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1: 8:31 PM.
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6: ¿Qué tal, amigas y amigos auditores? Les saluda el periodista Alejandro Aguilera García. Vamos a resumir el acontecer noticioso de este día para que ustedes estén bien informados de lo que ha acontecido en Talca y en las 30 comunas que conforman nuestra región del Maule. Desde este instante estamos en línea. Bienvenidos.
7: En el marco del mes de la infancia, la Municipalidad de San Clemente, a través de la Oficina Local de la Niñez, invita a la comunidad a participar del seminario Trauma, Adversidad y Maltrato hacia la Infancia y Adolescencia, hacia un volver a mirar respetuoso. Una importante instancia de reflexión y aprendizaje contará con la participación de un destacado expositor para abordar cómo comprender y acompañar de manera respetuosa las experiencias de niños, niñas y adolescentes. Martes 1 de septiembre del 2026 a las 9:30 horas, Teatro Municipal de San Clemente. La fecha fue modificada, las inscripciones estarán abiertas hasta el viernes 28 de agosto. Inscríbase escaneando el código QR del afiche. El Centro de Extensión de la Universidad de Talca se transformará durante 3 jornadas en un punto de encuentro para quienes se disfrutan, crean y trabajan en torno a la música. El 27 y 28 de agosto el espacio recibirá conciertos, charlas y una feria musical como parte de la programación del Festival Vórtice. La iniciativa busca generar un espacio de encuentro entre artistas, gestores, coleccionistas, creadores y público, poniendo en diálogo distintas experiencias vinculadas al quehacer musical. En una ceremonia cargada de emotividad y compromiso, en compañía de autoridades, funcionarios y amigos de la institución, la jefa de zona Maule de Carabineros General Morín Espinosa realizó su cuenta pública 2025. Instancia en donde, además de destacar el más de 1 millón de procedimientos efectuados, donde se aprendió a un total de 20.100 personas por diversos delitos, aprovechó de agradecer y reconocer la labor de 3 secciones especializadas por su profesionalismo, que fueron el OS7, Encargo y Búsqueda de Vehículo y Derechos Humanos. Muy bien, amigas y amigos auditores, vamos a hacer una breve pausa comercial, porque estamos entregándoles el resumen informativo de este día a través de las ondas de Radio Mágica y Amiga. Nos vamos y ya volvemos.
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7: Ya estamos de regreso con las noticias, con el resumen informativo de cada día que ha sido preparado por nuestro departamento de prensa y difundido a través de las ondas de Radios Mágica y Amiga. El diputado por el Distrito 17, Germán Verdugo, participó en la cuenta pública 2025 de Carabineros de Chile en la región del Maule, instancia en que la jefa de la zona de Maule de Carabineros, General Morín Espinosa, dio a conocer los principales resultados de la gestión operativa desarrollada por la institución durante el último año. Tras conocer las cifras, el parlamentario destacó el trabajo que diariamente realizan los funcionarios policiales en las distintas comunas de la región y recalcó la importancia de continuar fortaleciendo las herramientas y condiciones necesarias para enfrentar la delincuencia. Teatro para niños llegará gratis a 6 comunas del Maule. Acercar las artes escénicas a comunidades de distintos territorios del Maule es el propósito de A Toda Costa, iniciativa que entre agosto y noviembre llevará un programa gratuito a Bichuquén, Licantén, Chanco, Peyúgue, Parral y Constitución, con funciones y actividades dirigidas principalmente a los niños. La iniciativa, financiada por el Fondo de las Artes Escénicas del Ministerio de las Culturas, las Artes y el Patrimonio, convocatoria 2026, apuesta por formatos escénicos cercanos y de pequeña escala, pensados para generar un encuentro más directo entre artistas y público, entre ellos el circo, la narración oral, el teatro y el lambe-lambe, que serán protagonistas de esta gira regional. El gobierno anunció la apertura de un nuevo subsidio destinado a apoyar a personas sin empleo para que puedan reconvertirse en emprendedores. La medida fue presentada por el viceministro de Economía y Minería, Daniel Mas, y el gerente general de Cercotex, Servicio de Cooperación Técnica, Henry Azurmendi, como parte de las acciones del Ejecutivo para enfrentar los altos niveles de desocupación e informalidad. El fondo concursable, denominado Capital Semilla Modo Empleo, incluye un subsidio no reembolsable de 3 millones de pesos. Los recursos buscan financiar la implementación de un plan de trabajo para levantar una nueva empresa formal.
6: Muy bien, amigas y amigos auditores, así hemos hecho un recorrido, ¿no es cierto?, por las principales noticias que han ocurrido en Talca y la región del Maule en este día. Gracias por informarse con nosotros, que tengan una muy buena noche. Felicidades.
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1: 21 horas en punto.
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1: 21 horas, 30 minutos.
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0: Radio Mágica le indica la hora.
1: 10 de la noche, en punto.
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3: Muy bien, amigas y amigos, auditores, en este invierno ya del 2026, estamos acompañándoles con la música. Vamos a compartir con ustedes, ¿no es cierto?, la música, el comentario, los poemas y todo lo que hará más grata esta parte del día como es la noche. Después de la jornada de trabajo, ¿no es cierto?, cuando estos días de invierno se ponen un tanto frío, nosotros queremos entregarle la tibieza de nuestra compañía y también la música romántica. Estamos a esta hora entre amigos.

Hugo, qué linda música. Estamos escogiendo siempre lo mejor para acompañarles a todos ustedes cada noche. Después de la agotadora jornada de trabajo, ¿no es cierto? A lo mejor usted no quiere ni siquiera estar mirando imágenes, solo sentirse acompañada o acompañado, ¿no es cierto?, por la radio. Y nosotros para ello estamos escogiendo la mejor música para que usted se sienta grato o grata. En este día, miércoles 26 de agosto del 2026, cuando el Santoral nos ha recordado hoy a César, felicidades. César Hernández, nuestro colega y amigo. Y también queremos saludar a quienes han estado hoy de cumpleaños. Sigamos disfrutando románticamente la noche entre amigos.

El único símbolo de superioridad que conozco es la bondad. Qué gran pensamiento para compartirlo entre amigos.

Estamos compartiendo la música romántica, ¿no es cierto? Queremos agradecer a muchos gentiles auditores que nos escriben, ¿no es cierto? Nos envían mensajes y que están a esta hora en nuestra sintonía. Hay mucha gente que trabaja en estas noches frías de invierno, ¿no es cierto? Que cumple labores, ¿no es cierto? Valga la redundancia, laborales en distintos sectores de la comunidad regional donde llega nuestra potencia técnica y musical. Queremos agradecer su compañía también y ofrecerles esta música romántica para compartirla entre amigos.

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¿Por qué se da el nombre de indios a los aborígenes de América, amigos auditores? Fíjese que cuando Cristóbal Colón descubrió las islas del Caribe en el año 1492, tanto él como los navegantes y geógrafos pensaron en aquel entonces que esos territorios eran parte de India, en Asia. Años más tarde, cuando Américo Vespucio descubrió que no era así, los llamaron Indias Occidentales para diferenciarlos de la región asiática. La palabra India, que originó el gentilicio indio, viene de Indo, nombre de un río que nace en el Tíbet y que fluye principalmente por lo que hasta 1947 era el oeste de la India, hoy Pakistán. Tras el descubrimiento de América, a partir del error de Colón, se empezó a dar el nombre de indios a los habitantes originarios o autóctonos del Nuevo Mundo. Una curiosidad para compartirla entre amigos.

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1: 10:31 p.m.
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3: Y ya estamos de vuelta con más Entre Amigos, con la conducción de Alejandro Aguilera García.

El invierno también tiene su parte bonita, ¿no es cierto? Porque nos permite abrigar la esperanza de llegar pronto a nuestro hogar, donde siempre hay un ambiente agradable, cariñoso. Esa es la diferencia entre una casa y un hogar. Una casa es la infraestructura, el hogar donde hay cariño, donde hay afecto, donde hay amor, donde hay comunicación. Así que en este invierno del 2026 les estamos acompañando de lunes a viernes en este horario a través de las ondas de Radio Mágica y Amiga. Entre amigos.

Por muy larga que sea la tormenta, el sol siempre volverá a brillar entre las nubes. ¡Qué gran pensamiento para compartirlo entre amigos!

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Cuando nos juntamos los amigos, además de compartir una copa, de compartir un alimento, compartimos la comunicación, hablamos de temas. Yo me imagino que en este tiempo debemos hasta hablar de los resultados del fútbol, debemos conversar, ¿no es cierto?, de nuestros niños, de sus vacaciones, en fin, de tantas cosas que hacen más agradable las noches del invierno, ¿eh? Para todos ustedes que en la ciudad, en el campo y en todos los lugares de nuestra zona central del país nos sintonizan a esta hora, esta música romántica compartida entre amigos.

Al perderte yo a ti, los dos hemos perdido. Yo, porque perdí a quien más amaba. Y tú, porque perdiste a quien te amaba más. Pero de los dos tú pierdes más que yo. Porque yo podré amar con la misma intensidad con que te amaba. Pero tú no podrás encontrar a nadie, que te ame como yo te amaba.

Entre Amigos, su programa de lunes a viernes a través de las ondas de Radios Mágica y Amiga. Estamos en amplitud modulada en Radio Amiga, que llegamos a amplios sectores del territorio nacional, y en frecuencia modulada aquí en Radio Mágica en el 89.5 de la FM. Vamos con nuestros próximos invitados musicales, Entre Amigos.

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1: 11:06.
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Y ya estamos de vuelta con más Entre Amigos. Con la conducción de Alejandro Aguilera García.

Qué rico es poder compartir, ¿no es cierto? Nosotros estamos en nuestros estudios, estamos con una temperatura muy agradable, estamos tibiecitos. Nos imaginamos que usted también en su casa, con la tibieza del hogar, compartiendo la música que estamos seleccionando a esta hora para acompañarles a todos ustedes. Entre amigos.

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No permitas que un pequeño problema estropee una gran amistad. Un lindo pensamiento para compartirlo entre amigos. Radio Mágica, Radio Amiga, se une en cada noche, ¿no es cierto?, para ofrecerles a todos ustedes su compañía musical. Queremos llegar a todos los rincones de la zona central del país para saludar a quienes están en sintonía, para saludar a ustedes que están trabajando a esta hora con esta música romántica entre amigos.

Un saludo cordialísimo para quienes están enfermitos. Hay mucha gente que está resfriada, ¿no es cierto?, con problemas respiratorios. Me imagino que usted se vacunó. Si no lo hizo, todavía está tiempo para hacerlo. Especialmente los niños, especialmente la gente con alguna enfermedad crónica, nuestros adultos mayores. No olviden, hay que vacunarse para evitar problemas, porque la contaminación está fuerte, sobre todo en el territorio de Talca y en nuestra comuna aledaña, que es Maule. Vamos con más música, compartimos el romanticismo de la noche entre amigos.

Una pregunta, ¿por qué el Día del Trabajo se conmemora el 1 de mayo? Fíjese que el Congreso Obrero Socialista de la Segunda Internacional, reunido en París el 1 de mayo de 1889, dispuso la celebración anual del Día del Trabajo para esta fecha. Los participantes al tomar esta determinación tuvieron básicamente en consideración la revuelta de Haymarket en Chicago, que trajo como consecuencia fatal la condena a la horca de 5 trabajadores y penas de prisión para otros 3. El 1 de mayo de 1886, alrededor de 200.000 trabajadores norteamericanos iniciaron una jornada de protesta. Exigían el estricto cumplimiento de un horario laboral de 8 horas y otros mejoramientos. El mitin que se inició en el parque de Chicago terminó con cientos de huelguistas heridos a bala, varios de ellos muertos, incluyéndose algunos policías entre las víctimas. 5 líderes del movimiento fueron acusados de instigar la violencia y se les condenó a la pena de muerte. Uno de ellos se suicidó en prisión para evitar la ejecución. Los otros 4 fueron ahorcados el viernes 11 de noviembre del año 1887. El jurado que emitió su veredicto lo conformaron dueños ejecutivos de empresas y un familiar de uno de los policías muertos. En Estados Unidos, el Día del Trabajo no se celebra los 1 de mayo de cada año. Desde 1882 en ese país se conmemora el primer lunes de septiembre y se llama Labor Day. Las actividades en ese día las planifican la denominada Noble Orden de los Caballeros del Trabajo. En Chile, en 1930, el presidente Carlos Ibáñez del Campo declaró feriado legal el 1 de mayo de cada año. Una curiosidad para compartirla entre amigos.

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1: 11:33 PM.
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0: Y ya estamos de vuelta con más Entre Amigos, con la conducción de Alejandro Aguilera García.
4: Invierno del 2026, ¿no es cierto? El invierno se caracteriza por ser muy frío. Dicen que Talca, nuestra capital regional, no sé si por su ubicación geográfica, ¿no es cierto? Siempre tenemos temperaturas bastante extremas en el verano y tenemos temperaturas bastante extremas en el invierno, como el que ya estamos sufriendo. Muy bien, amigas y amigos auditores, sigamos compartiendo la música romántica entre amigos.

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El día que me volví invisible. No sé ni en qué día estamos. En esta casa no hay calendario, si en mi memoria los días están hechos una maraña. Me acuerdo de esos calendarios grandes, unos primores ilustrados con imágenes de los santos que colgábamos al lado del tocador. Ya no hay nada de eso. Todas las cosas antiguas han ido desapareciendo. Y yo también me fui borrando sin que nadie se diera cuenta. Primero me cambiaron de cuarto, pues la familia creció. Después me pasaron a otro más pequeño aún, acompañada de una de mis bisnietas. Ahora ocupo el cuarto de los trabajos, el que está en el patio de atrás. Prometieron cambiarle el vidrio roto de la ventana, pero se les olvidó. Y todas las noches por allí se cuela un airecito helado que aumenta mis dolores reumáticos. Desde hace mucho tiempo tenía intenciones de escribir, pero me he pasado semanas buscando una pluma y cuando al fin la encontraba, yo misma volví a olvidar en dónde la había puesto. A mis años las cosas se pierden fácilmente. Claro que es una enfermedad de ella, de las cosas, porque yo estoy seguro de tenerlas, pero siempre se desaparecen. La otra tarde caí en la cuenta de que también mi voz ha desaparecido. Cuando les hablo a mis nietos o a mis hijos, no me contestan. Todos conversan sin mirarme, como si yo no estuviera con ellos, escuchando atento lo que dicen. A veces intervengo en la conversación, seguro de lo que voy a decirles no se les ha ocurrido a ninguno y que les va a servir de mucho mis consejos. Pero no me oyen, no me miran, no me responden. Entonces, lleno de tristeza, me retiro a mi cuarto antes de terminar de tomar la taza de café. Lo hago así de repente para que comprendan que estoy enojado, para que se den cuenta de que me han ofendido y vengan a buscarme y me pidan disculpa. Pero nadie viene, nadie viene a buscarme. El otro día les dije, cuando muriera entonces sí que me iban a extrañar. Y el niño más pequeño dijo, ay, que tú estás vivo, abuelo. Les cayó tan en gracia que no paraban de reírse. 3 días estuve llorando en mi cuarto hasta que una mañana entró uno de los muchachos a sacar unas llantas viejas y ni los buenos días me dio. Fue entonces cuando me convencí de que soy invisible. Me paro en medio de la sala para ver si, aunque sea estorbo, pero mi hija sigue barriendo sin tocarme. Los niños corren a mi alrededor de un lado a otro sin tropezar conmigo. Cuando mi yerno se enfermó, tuve la oportunidad de serle útil. Le llevé un té especial que yo mismo preparé. Se lo puse en la mesita y me senté a esperar que se lo tomara. Solo que estaba viendo la televisión y ni un parpadeo me indicó que se daba cuenta de mi presencia. El té poco a poco se fue enfriando. Mi corazón también. Realmente me he convertido en un ser invisible.

Un saludo muy cordial para la gente que está en los sectores más apartados de nuestra región del Maule, en la precordillera, en la cordillera, donde llegamos también con mucha fuerza. En los sectores rurales, en el campo, la gente se acuesta más tempranito, hay gente que ya no le gusta ver la televisión y enciende su radio para naturalmente hacerse compañía, y nosotros queremos serlo, entregándoles nuestro mensaje y también esta música romántica para compartirla entre amigos.

Estar lejos no es lo mismo que estar distante. Qué gran pensamiento para compartirlo entre amigos.

Desde Talca, ciudad capital de la región del Maule, para toda la zona centro-sur de Chile, estamos acompañándoles en esta noche de invierno con la música romántica para compartirla entre amigos.

0: Muy bien, amigas y amigos, auditores, ya estamos cerrando la edición de hoy. Ha sido gratísimo el poder compartir esta noche todo el romanticismo de la música, de la conversación, de los poemas, de los pensamientos. Que el descanso sea reparador, que tenga lindos y hermosos sueños y que el despertar sea maravilloso. Buenas noches, felicidades.
1: 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Muy buenas noches. 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
2: Radio Mágica le indica la hora.
3: 0:06.
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Estamos saludando a esta hora a propósito a todas las personas que, a los que duermen, no, a los que están trabajando a esta hora, así que un abrazo grande a todos los que están despiertos con Mágica 89.5 en esta jornada de hoy. 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
1: 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Así que saludos para todos ustedes y a continuar con Mágica 89.5 desde Talca.

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1: 0:29.
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Así que para usted, amiga, amigo, un abrazo grande. 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
1: 1:00 a.m. en punto.
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Queremos enviar un saludo a todos los que están en ruta, a los que entran al turno tal vez a esta hora, puede ser, a los que mantienen al país despierto en un ratito más, ¿cierto? 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
1: 1:30 a.m.
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1: 2:00 a.m. en punto.
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Es Mágica 89.5, saludando a todas las personitas, a todos los fieles auditores, por supuesto, que nos acompañan cada madrugada. Vamos a ir reforzando las madrugadas, por eso estamos aquí también, ¿cierto?, en esta jornada, acompañándoles con muy buena música. Yo creo que la música es el mejor remedio para esta época. Oye, a propósito, queremos saludar a todas las personas que están delicadas de salud. Pronta recuperación, los deseos de Mágica 89.5.

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1: 2:30 a.m.
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1: 3:00 a.m. en punto.
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Estamos saludando a esta hora a propósito a todas las personas que, a los que duermen, no, a los que están trabajando a esta hora, así que un abrazo grande a todos los que están despiertos con Mágica 89.5 en esta jornada de hoy. 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

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Oye, un abrazo grande a todas las personas que trabajan de noche. 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Así que saludos para todos ustedes y a continuar con Mágica 89.5 desde Talca.

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1: 3:32 a.m.
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1: 4:01.
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1: 4:31 a.m.
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1: 5:30 a.m.
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1: 6:30 a.m.
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1: 6:59 a.m.
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1: 7:00 a.m. 28 minutos.
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1: 7:00 a.m. 30 minutos.
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0: Las 7 de la mañana, 32 minutos, titulares. IPS Maule realizó reunión de trabajo con profesionales de los municipios de la provincia de Linares. Justicia ordena salida de mafia china del nuevo penal de Talca. Postulación a matrículas 2027, plazo termina hoy, 27 de agosto. ¿Cómo están, amigas, amigos, auditores? Tengan todos ustedes muy, pero muy buenos días. Les saluda el periodista Alejandro Aguilera García. Mañana de jueves, estamos ya a 27 de agosto del 2026. El santoral nos recuerda hoy a Mónica. Felicidades, como también un cordial y afectuoso saludo para usted que hoy está de cumpleaños. Roberto Ramos, liderando los mandos técnicos, saludamos a los integrantes de nuestro departamento de prensa. A ustedes, nuestros gentiles auditores, muy buenos días, bienvenidos a las noticias. 7 grados en la temperatura a esta hora en la capital de la región del Maule. Hay algunos bancos de niebla en algunos sectores de la capital regional. Son las 7 de la mañana con 33 minutos y revisamos con ustedes y para ustedes las noticias de este día. En el marco del mes de la juventud, durante agosto, la municipalidad de San Clemente, a través de la Casa de la Juventud, realizó el conversatorio La Voz de los Jóvenes, Dialogar, Proponer y Construir. Una instancia de encuentro y participación para escuchar directamente las inquietudes, ideas y propuestas de los jóvenes de nuestra comuna. En esta jornada participó el alcalde Juan Rojas junto al Consejo Municipal y equipos municipales, quienes compartieron y dialogaron directamente con las juventudes sobre sus necesidades, intereses y desafíos. Durante el conversatorio se abordaron distintas temáticas como el fortalecimiento de las artes y la cultura, la generación y difusión de talleres, la recuperación de espacios para jóvenes, la llegada de actividades a sectores rurales y el apoyo al emprendimiento juvenil, incluyendo herramientas de digitalización, marketing y espacios para ferias e iniciativas. También se recogieron propuestas relacionadas con diversificar los talleres, mejorar la comunicación con los jóvenes y contar con recursos e insumos que permitan fortalecer las actividades. El alcalde Juan Rojas valoró especialmente esta instancia de diálogo, destacando la importancia de escuchar a las nuevas generaciones y generar un vínculo más cercano y permanente entre el municipio y la juventud. 7 de la mañana, 34 minutos. IPS Maule realizó reunión de trabajo con profesionales de los municipios de la provincia de Linares. Dialogar para conocer el funcionamiento y los beneficios del IPS pone a disposición de la comunidad en su territorio, homologar conocimientos y coordinar el trabajo conjunto fueron parte de los objetivos alcanzados en un encuentro de trabajo entre los profesionales del área municipal encargados de pensiones y de los centros de atención virtual Chile Atiende de la provincia de Linares y el IPS Maule. Al respecto, escuchemos lo que manifestó el director subrogante del IPS Maule, Bernardo Vázquez.
1: Para la institución IPS es muy importante potenciar nuestros centros de atención virtual, sobre todo en aquellas comunas que son más lejanas, sobre todo en aquellas comunas donde son rurales. Por lo tanto, ayer partimos con una capacitación importante con todos nuestros socios estratégicos que son los funcionarios municipales. Nos juntamos en la delegación provincial de Linares, de todas las comunas de la provincia, y entregamos la capacitación, vamos a entregarle información y también para que ellos puedan transmitirla a sus vecinos y que los vecinos de esas comunas sepan y vengan a atenderse directamente en estos centros de atención virtual.
0: Entre los profesionales que asistieron hubo consenso en destacar la calidad e importancia de la jornada, por cuanto indicaron resulta de gran ayuda para el trabajo que realizan. Así lo destacó Cecilia Morales de Parral, manifestó un encuentro muy bueno para actualizar nuestros conocimientos y seguir atendiendo de mejor forma a nuestra comunidad, manifestó. Las 7 de la mañana con 36 minutos, Círculo de Comunicadores Sociales de Linares celebró 21 años desde su reactivación. Con diversas actividades de carácter conmemorativo, deportivo y fraterno, el Círculo de Comunicadores Sociales de Linares celebró su 21º aniversario desde su reactivación, reafirmando una trayectoria que ha permitido mantener un espacio de encuentro para quienes desarrollan actividades vinculadas a las comunicaciones de la ciudad de Linares. historia de esta organización se remonta a la década de 1990, cuando fue fundada por el periodista Walter Pérez León, con el propósito de reunir a comunicadores locales y fortalecer los vínculos entre quienes se desempeñan en distintos medios. Sin embargo, por diversas circunstancias, la entidad dejó posteriormente de funcionar. Fue en el año 2005 cuando se concretó su reactivación, iniciándose una nueva etapa que se ha prolongado de manera ininterrumpida durante 21 años. A lo largo de este periodo han pasado por la institución diferentes dirigentes y socios, quienes han contribuido a mantener vigente el círculo y a desarrollar diversas iniciativas orientadas a la camaradería, el encuentro y el reconocimiento de quienes han formado parte de las comunicaciones en Linares. Las 7 de la mañana, 37 minutos. Hospital Regional de Talca aumenta salas de aislamiento oncológico pediátrico tras alianza público-privada. Con el objetivo de reforzar la capacidad de atención de los niños con diagnóstico de cáncer en el Maule, el Hospital Regional de Talca, junto a la Corporación Ven y Ayúdame, concretaron el aumento de sus salas de aislamiento oncológico pediátrico, pasando de 4 a 6 salas de alta complejidad, equipadas para una atención integral y humanizada. Este avance fortalece aún más la consolidación del Hospital Regional como referente nacional en oncología infantil, situación que fue posible gracias al crucial aporte de la Corporación Ven y Ayúdame, entidad que asumió el financiamiento de las obras constructivas mediante la firma de un convenio de cooperación y la propia gestión interna del recinto, implicando que la unidad de paciente crítico pediátrico y de la unidad de paciente crítico neonatal cedieran parte de sus dependencias físicas para habilitar la superficie necesaria para la ampliación. La directora del Hospital Regional de Talca, Patricia Sandoval, valoró el impacto de esta infraestructura y destacó la histórica alianza que hizo posible el proyecto. Estamos muy agradecidos de la Corporación Ven y Ayúdame, son 22 años de trabajo conjunto. Además, la autoridad hospitalaria enfatizó la relevancia social de este avance, el cual evita que los pacientes pediátricos y sus entornos deban trasladarse fuera de la región del Maule. Las 7 de la mañana, 39 minutos, a esta hora establecemos contacto noticioso con una de nuestras unidades móviles. La información a esta hora con Miguel García. Muy buenos días.
2: ¿Qué tal? Muy buenos días, Alejandro Aguilera García, también don Roberto Ramos Vega en la sala de sonido. Precaución para quienes están en sintonía, Alejandro, serán desplazando hacia el norte, viajando seguramente desde Talca, de Linares, de otras comunas que están escuchando a través de Radios Mágicas y Amigas. Accidente de tránsito, el tipo atropello con resultado de muerte, como está ya en la imagen a través de linamaule.cl. Se registraba la entrada sur de Curicó, kilómetro 190, tacos kilométricos, ya que está trabajando personal de las 10 de Guerrero Talca, y donde en este minuto están siendo los desvíos hacia el interior de Curicó por la entrada sur, para salir más al norte y nuevamente retomar la ruta 5 sur en dirección a otras zonas ya más al norte, pasado a la ciudad de Curicó. Se trata de una persona discapacitada en silla de ruedas que fue atropellado a sexo masculino. Están las imágenes a través del linamaule.cl, hecho que está marcando la pauta noticiosa. Recordar que ayer fueron varios los hechos policiales, accidente de tránsito, el más lamentable, que está en la página linamaule.cl, que se registró en el kilómetro 253, pista oriente, una colisión múltiple que involucró a un vehículo menor que aparentemente fue desplazado por un vehículo de carga entre la 8 Sur y la población Manso Velasco, antes a la subida de Baroli, donde ese, el vehículo menor termina estrellándose con la parte posterior del bus de Alta Cumbre que aparentemente ingresaba a Talca, que buscaba la pista derecha para ingresar por el sector de Baroli. Se produce esta triple colisión con una persona sexo femenino atrapada, lesionada de carácter grave, derivada hasta el Hospital Regional de Talca, y generó corte del tránsito a la altura de la 8 Sur en dirección hacia el norte. Recordar que ayer estuvimos en otro accidente de tránsito, nos desplazamos hasta Yataraita Oriente con 2 Norte, donde se produjo una colisión fronto lateral que dejó una camioneta y un auto el que dejó a una persona, diríamos 40 años de edad, lesionada, ocupante del vehículo menor, donde tomó el procedimiento inicial un funcionario de la Policía de Investigaciones que pasaba por el lugar, lo vimos que estaba dentro de la transmisión, pero él finalmente tomó el procedimiento para entregarlo posteriormente a carabineros, vale decir, incautar los documentos y de esta manera evitar alguna fuga. En todo caso, se encontraban los vehículos y los involucrados en este incidente con un lesionado ahí en las cercanías del Mall Plaza Maule. Recordar que durante la tarde de ayer se registró también un llamado estructural, se hablaba de fuego en casa de habitación, pero sin embargo era una inflamación, no pasó mayor información de un cilindro de 15 kilos que tuvo de esta manera se inflamó, comenzó a salir, a quemarse, y de esta manera generó algunos daños en la casa de habitación en la población Manso Velasco, a la altura de la 19 Oriente, con 5 sur aproximadamente, donde concurrieron 3 unidades del Cuerpo de Bomberos de la ciudad de Talca. Hay varios hechos que se han producido durante las últimas horas en materia policial, algunos accidentes de tránsito a la altura de Maule, volcamiento de camión, se registró durante la tarde de ayer, 100 personas lesionadas. Y si me lo permite, Alejandro, no lo he volcado porque luego ya va a estar el gigante deportivo, todo el equipo de bajo la dirección de Víctor Díaz González, respecto a Rangers de Talca, que recordamos juega ya este día sábado frente a la Unión Española por el campeonato de la B en el campo de Santa Laura, donde las entradas ya están absolutamente vendidas para los hinchas de Rangerinos. Cerca de 700 entradas se vendieron prácticamente en un minuto para los hinchas acompañar al rojinegro en este difícil compromiso frente a la Unión Española. Fíjese que hay una polémica, Alejandro, relativa a la alcoholemia, si se le hizo o no la alcoholemia referente a Mauro González, un hecho que se produce el día 20 de marzo. Recordar que Mauro González era titular en este equipo rangerino, el argentino, había vuelto después de salir de la institución rojinegra, volvió durante esta temporada, ha ido por la nueva concesión. Sin embargo, se vio involucrado en un accidente de tránsito que estuvo cubriendo en línea maule.cl en esa madrugada, el 20 de marzo, incluso con algunas fotografías, el accidente donde se pasaba el exfutbolista de Rangers de Talca de Oriente hacia el Poniente, a la altura del Cuga, en la avenida Lirricay, cercanía de donde se encuentra la cuenta, sufre, pierde el control del móvil y se estrella alta energía contra un cierre perimetral metálico frente al Cuga. Y una de estas estructuras de fierro se introduce por la parte delantera del auto y lamentablemente lesiona al futbolista en una de sus piernas, quedando atrapado, por lo cual fue necesario el trabajo de la unidad de rescate del Cuerpo Bombero Talca. Recordamos que posteriormente el SAMO lo derivó inmediatamente hasta el hospital regional con lesiones de extrema gravedad en esa ocasión. Y de ahí, bueno, nos desplazamos hasta el hospital y posteriormente conversamos con el coronel Miguel Ochoa de la prefectura de Talca, se refiere a este accidente, si se había o no generado el alcohol correspondiente, en qué condiciones se encontraba. Primero que nada, el estado de salud, que era de estado grave, pero sin riesgo vital, pero también si se le hizo o no alcoholemia, en este caso la alcotés, que se realiza habitualmente en el lugar. El coronel enfático señalar que no se hizo la alcotés en el lugar del accidente, puesto que los antecedentes que nosotros manejamos, que fue todo muy rápido, Alejandro, ya que rescate estaban preocupados por el futbolista, que estaba gravemente herido con fuertes dolores por uso de esta estructura en una de sus extremidades, por lo cual bombero lo rescata, lo entrega a SAMO y se lo llevan rápidamente hasta el hospital regional. Ahí nos encontramos con Segovia y otro secretario de José Fernández, que estaban en el hospital a esto de 8:30 de la mañana, más o menos, estaban bastante preocupados por el futbolista, y en ese minuto le consultamos si en qué condiciones se encontraba, estaba grave, pero sin riesgo vital. Y posteriormente se generó durante toda esta semana una polémica en el sentido de que vieron la prensa, le hace una nota a la jefa de zona, general Maulín Espinosa, donde señala 0 grados de alcohol en la sangre, vale decir, el resultado de esta alcoholemia. No entendemos si esto se refiere a la alcoholemia que se realizó en el hospital. Pero escuchemos al coronel Ochoa al respecto. Le hicimos varias consultas referentes al futbolista Mauro González, que le hicimos junto a Felipe, que era de T. Maulino, y en línea maule.cl, que estuvimos o medio de comunicación ahí en la prefectura de Talca. Escuchemos.
3: Coronel, como cualquier persona, cualquier ciudadano, sea cual sea su rango, se debe tomar la alcoholemia. ¿Se le pudo tomar la alcoholemia correspondiente, la alcotés en el minuto, en el lugar? ¿Cómo
4: sí, pudo hacer ese trámite? Efectivamente, a él se le hizo la alcoholemia en el hospital regional por el médico de turno, como corresponde, y esos antecedentes posteriormente saldrán en la investigación propia.
2: Por ahí estaba parte del extracto, era una nota bastante extensa, Alejandro, en el sentido de que no se hizo, vale decir, ahí se queda claramente de que se hizo la alcoholemia en el hospital regional tal, que la alcoholemia es el que se realiza en el lugar del accidente donde no se habría realizado, de acuerdo a lo que señala el oficial de careo. Pero sin embargo, en una nota que se le hace el diario de la prensa, señala que está 0 grado de alcohol y que se ha ido replicado a través de distintos medios, primera vez, por ejemplo, a páginas redes sociales. No entendemos hasta este minuto si esto se debe a la alcoholemia que se hizo en el hospital regional de tal, que el resultado es esta alcoholemia. Además, tengo una interrogante que seguramente lo van a comentar luego ya en el gigante deportivo en la dirección de Víctor Díaz González. Polémica está generada con respecto a aquella situación, ya que el futbolista, recordamos que hizo una demanda por tutela en contra de la institución pidugana, ya que hasta este minuto se desconoce cuál, si no estaba 0 grado de alcohol, cuál fue la razón del despido de la tienda rojinegra. ¿Qué le parece, Alejandro? Polémica también en el rojinegro, que está mal ahí en la parte baja del campeonato de la B. Todo, que tengan ustedes una buena jornada, al igual que Roberto Ramos Vega en la San Antonio.
0: Muy bien, pues Miguel, un interesante tema, ¿no es cierto?, que como usted muy bien dice, seguramente va a ser tratado en el gigante deportivo que viene a las 8 de la mañana en Radio Amiga. Las 7 de la mañana, 46 minutos, hacemos una breve pausa y ya retornamos con más noticias.
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0: Muy bien, ya estamos de regreso con las noticias a las 7 de la mañana, 48 minutos de este día. Jueves 27 de agosto del 2026, la unidad de fomento hoy 40.868 pesos, la UTM para este mes de agosto 71.649 pesos. 7 grados es la temperatura a esta hora en la capital de la región del Maule. Vamos al departamento de prensa, a esta hora tenemos la información con Elena Rojas.
7: Alejandro Aguilera, muchas gracias por el pase. A esta hora vamos con la información en este día. Presentan resultados regionales de la encuesta mundial de tabaco en jóvenes. En el Colegio Salesianos Talca fueron presentados los resultados regionales de la encuesta mundial de tabaco en jóvenes, instancia que permitió conocer antecedentes relacionados con el consumo de tabaco y cigarros electrónicos entre adolescentes de la región del Maule. La actividad contó con la participación de la Seremi de Salud, IXRA, Cox, el director del establecimiento David Albornoz y el rector del Centro Educativo Salesiano Talca, Reinaldo Castro, además de integrantes de la comunidad educativa. Durante la jornada se abordaron los principales antecedentes que entrega la encuesta respecto de las conductas y percepciones de los adolescentes frente al consumo de productos de tabaco y dispositivos electrónicos. La presentación también permitió generar un espacio de diálogo con estudiantes y representantes del establecimiento, poniendo énfasis en la necesidad de fortalecer las acciones preventivas desde los espacios educativos. Desde la Seremi de Salud destacaron la importancia de contar con información que permita orientar las estrategias destinadas a prevenir el consumo de tabaco y proteger la salud de niños, niñas y adolescentes. La jornada desarrollada en el Colegio Salesianos Talca forma parte de los esfuerzos por promover comunidades educativas informadas y comprometidas con la prevención, generando conciencia sobre los riesgos asociados al consumo de tabaco y cigarrillos electrónicos entre jóvenes. Para Noticias en Línea, informó Elena Rojas Alvarado. Adelante, Alejandro Aguilera.
0: Muy bien, muchas gracias, Elena. 7 de la mañana, 50 minutos. Desarrollo Social y Educación firman convenio para fortalecer protección de niños y adolescentes en la región del Maule. En el marco de una nueva sesión de la Comisión Coordinadora de Protección de la región del Maule, se concretó la firma de un convenio de colaboración destinado a fortalecer la protección de niños y adolescentes que forman parte del sistema educativo. El acuerdo fue suscrito por el Seremi de Desarrollo Social y Familia, Pablo Olivares, el Seremi de Educación, Cristian Letelier, y el director regional subrogante del Servicio Nacional de Protección Especializada de la Niñez y Adolescencia, Daniel Smith. El convenio permitirá fortalecer la coordinación y el intercambio oportuno de información entre Educación, el Ministerio de Desarrollo Social y Familia, las oficinas locales de la niñez y los programas del Servicio de Protección. De esta manera, las instituciones podrán coordinar respuestas frente a situaciones que puedan afectar los derechos de niños y adolescentes o poner en riesgo la continuidad de sus trayectorias educativas. Rotary Club Talca desarrolló atención médica gratuita en la comunidad rural de Duao. Con el propósito de acercar la atención de salud a las comunidades rurales y contribuir a disminuir las listas de espera, el Rotary Club de Talca realizó un nuevo operativo médico gratuito en la localidad de Duao, comuna de Maule. La jornada desarrollada entre las 9 y las 14 horas en la posta de salud rural de Duao contempló 150 atenciones en medicina general, odontología, oftalmología, cardiología, ginecología y pediatría, además de consejería en salud y exámenes preventivos para la comunidad inscrita. Retornamos al departamento de prensa. A esta hora la información con el periodista Ricardo Jara.
8: Muchas gracias, don Alejandro Aguilera. Le contamos una importante noticia porque la CRDP Maule, estamos hablando de la Corporación Regional de Desarrollo Productivo, y Cernatur, de nuestra región invitan a prestadores de servicios turísticos a postular a lo que va a ser el Maule Day. Es un encuentro comercial enfocado en fortalecer la oferta turística local y fomentar también las alianzas estratégicas bajo el lema de Descubre, Siente y Vive el Maule. Esta iniciativa busca dinamizar el desarrollo económico de los emprendedores de nuestra zona. Las postulaciones están abiertas desde el viernes 21 de agosto hasta el miércoles, bien digo, 2 de septiembre. La jornada presencial se llevará a cabo el miércoles 9 de septiembre a partir de las 14 horas en la Viña Miguel Torres de Curicó, donde los asistentes van a participar en ruedas de negocios, dinámicas de vinculación y espacios de networking. Fabián Mesa Hernández, director ejecutivo de la CRDP Maule, de la Corporación Regional de Desarrollo Productivo, recalcó la importancia de esta gran oportunidad para los operadores regionales. Asimismo, hizo un llamado a inscribirse con anticipación debido a que los cupos para participar son limitados. Por su parte, Alejandra Casanova Enríquez, directora regional de Senatur Maule, destacó que el evento va a permitir visibilizar los servicios locales y generar nuevas oportunidades comerciales. Concluyó invitando al sector a sumarse para seguir impulsando el turismo y exhibir lo mejor de nuestra región del Maule. Para Noticias en Línea informó Ricardo Jare Herrera.
0: Muy bien, gracias Ricardo. 7:53 PM. Justicia ordena salida de mafia china del nuevo penal de Talca. 4 líderes de una red criminal transnacional conocidos como el Clan Chen deberán abandonar la región del Maule por orden de los tribunales del norte del país. El objetivo del operativo era desarticular las cúpulas del crimen organizado, trasladando a sus cabecillas hacia el moderno recinto penitenciario maulino para cortar sus vínculos delictuales. Sin embargo, el juzgado de garantía de Iquique frenó esta estrategia de segregación carcelaria. El tribunal resolvió que los imputados asiáticos deben ser retornados al penal de Alto Hospicio, argumentando fallas de forma en la justificación del traslado hacia la zona central. De acuerdo a los antecedentes del caso, la judicatura nortina estimó que el informe presentado por Gendarmería carecía del estándar probatorio necesario para mantener a los reos en la capital maulina. La institución penitenciaria había esgrimido razones de seguridad y resguardo de la integridad física de los internos para justificar su urgente traslado al recinto maulino. 7:54 PM. Postulación a matrículas 2027, plazo termina hoy 27 de agosto. Hoy se cierra el proceso regular de postulación a matrículas para enseñanza básica y media 2027 para ingresar o cambiarse a un establecimiento del Servicio Local de Educación Pública, SLEP, municipal, de administración delegada o particular subvencionada. El Seremi de Educación, profesor Cristian Letelier, hizo un llamado a las familias de estudiantes obligados a postular para que aceleren el trámite. La autoridad recordó que quienes deben postular sin falta antes de las 14 horas de este jueves 27 son niños que están recién entrando al sistema educacional, estudiantes que están en un establecimiento que no ofrece el siguiente nivel, familias que se están cambiando de la ciudad, familias que están llegando a Chile y que están buscando un establecimiento para sus hijos, o estudiantes que quieran reinsertarse en el sistema educativo. 7:55 PM, estamos así ya finalizando la revisión de las noticias correspondientes a este horario. Gracias por informarse con nosotros, que tengan un muy buen día. Felicidades.
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9: 7:56 PM.
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Exactamente las 8 de la mañana, muy pero muy buenos días, bienvenidas y bienvenidos a este ya jueves, señor DJ, ¿cierto? Jueves 27 de agosto del 2026, se nos va el mes de agosto, se retira, con un día que está bien heladito, está húmedo, hay niebla en algunos sectores, así que precaución los conductores, pavimento también resbaladizo, calles como el ajo, señor DJ. La mañana veníamos, bueno, nuestro DJ venía en bicicleta y yo lo venía acompañando ahí, ¿no? Hay que, venía yo conversando ahí. Pero hay calles que la verdad que son ya, prefiero, claro, un camino rural, señor. Está mucho mejor, mucho mejor. Vamos a comenzar de inmediato con buena música, saludando para quienes hoy día cumplen un año más de vida. Muchas felicidades. Saludamos a Radio Mágica, que este domingo, a propósito, va a cumplir 24 años de vida. Sí, nuestra estación de radio, nuestra radio aquí donde trabajamos, donde hemos sido acogidos, ¿verdad?, con tanto cariño, una y otra vez, tengo que decirlo personalmente. Y gracias por eso, este domingo estamos cumpliendo 24 años de vida. Así que únase a este cumpleaños de las pocas radios, ¿cierto?, talquinas que van quedando, de todas maneras, pocas radios talquinas, hacen falta más, pero aquí estamos, Mágica 89.5, bienvenidas y bienvenidos, estamos con olorcito, señor DJ, a ricas empanadas, a choripán, a qué más, de anticucho, buen asadito también, cierto, a pasarlo lindo, olor a familia reunida, cierto, para este 18 que se nos viene, también olorcito a aguinaldo, que ojalá llegue tempranamente, 8:02, es Mágica, 89.5.

Ahí estaba la gran Violeta Parra para Bienes al Revés aquí en Mágica 89.5 en esta mañanita. Ya, mientras nuestro DJ sigue buscando buena música para esta mañana, vamos con lo siguiente, porque un trágico siniestro vial se registró durante esta madrugada. Esto fue en Curicó, que deja a una persona lamentablemente fallecida, hartos atropellos. Ayer también hubo otro acá en Talca y ahora en Curicó. Y esto ocurrió a eso de las 4 de la mañana en la Ruta 5 Sur. Y en ese lugar, y por razones que se están investigando, ¿verdad?, un bus de pasajeros perteneciente a la empresa Travel, que se desplazaba en dirección al norte, impactó a una persona en situación de discapacidad que se encontraba en la vía en silla de ruedas. Y producto de la alta energía, ¿cierto?, de la violencia y el impacto, la persona perdió la vida de manera instantánea en el lugar. Así que muy lamentable este hecho entonces ocurrido en Curicó, ¿ya? Así que precaución, conductores. Hubo un accidente también bien feo acá en la Ruta 5 Sur, sector Talca también, antes de, sería pasadito Baroli por ahí, ¿cierto?, por la Ruta 5 Sur. Así que precaución los conductores. 8 de la mañana, 5 minutitos, 8:05, es Mágica 89.5. Vamos a cumplir 24 años este domingo, la radio 5 estrellas.

8 de la mañana con 10 minutitos, 8 con 10, aquí en Mágica, 89.5 en esta mañana. Más que temblar, ¿cierto? En Rusia, un terremoto 8,8, señor DJ. Lo ocurrido en Nepal, con la riada también, que dejó la escoba, 300 muertos hasta ahora. Y miles de personas desaparecidas, ¿verdad? Así que eso está pasando en el mundo. Tembló en Talca ayer también, 3,0 si no me equivoco, ¿cierto? Tembló acá en Talca y el epicentro fue en Talca. De hecho, fue acá en nuestra ciudad. Es un comentario que tenemos que hacer porque la verdad tenemos que estar preparados. Ya está temblando en el mundo y bastante, diría yo, ya repetido los temblores, terremotos, ¿verdad? En zonas en que nunca había temblado, así que hay que estar preparados. Vamos a la música y seguimos aquí en Mágica. Estamos en Pauta.

0: 8 de la mañana con 13 minutitos ya aquí en Mágica 89.5 en esta mañana. Ya estamos junto a Juan Pablo Benito, que nos acompaña. Juan Pablo, ¿cómo estás? Buenos días.
1: Buenos días, Ricardo Fernández. ¿Cómo estás? Un gusto de saludarte. Bienvenidos todos los que escuchan el 89.5 de Radio Mágica en Pauta. Yo con dos temas que venía sintonizando, como siempre, el 89.5 de este atropello en Curicó.
0: Sí, muy lamentable por lo demás.
1: Fatal.
0: Sí.
1: Fatal. Muy, muy complicado. Todos los atropellos, toda la gente que hoy día no presta apoyo, toda la gente que no presta ayuda, tiene que, el rigor de la ley tiene que caer sobre él, de verdad.
0: Es un poco la tónica de la gente, provoca un accidente, arranca, atropella, arranca.
1: Y la excusa en el control de detención es que el temor y el shock me dejó así para seguir avanzando. ¿Sabes qué? Es una falsedad increíble. ¿Tú qué haces al primero cuando impactas con algo, vas a impactar? ¿Qué haces?
0: ¿Qué hago?
1: ¿Cómo? Frena.
0: Exacto. Primera reacción, ¿cierto? La que deberían tener todos, frenas, estar atento a las condiciones del tránsito.
1: Yo como ser humano lo primero que veo es, en el buen chileno hablando, ¿qué es lo que haces tú? Te bajas, en el buen, estoy hablando en el chileno, lo que piensa uno como persona, como ser humano. Aquí no vienen los sentimientos, no viene, voy a ser súper franco y responsable en lo que digo. Cuando tú impactas con un perro, con un animal, con un chanchito, con un caballo, con una persona, ¿qué es lo primero que haces?
0: Claro.
1: ¿Qué es lo primero que haces tú?
0: Yo debería bajarme.
1: ¿A qué?
0: A auxiliar.
1: ¿Ven el auto? ¿Qué le pasó primero?
0: No, pero auxiliar también. Pues
1: sí, caso pero primero ves...
0: Tú... Pero por eso, pero depende de quién a quién le pase. Voy a ser sincero.
1: Pero yo he visto 62.000 casos que la gente se ve y lo primero que la primera mirada es... ¿Qué le pasó? Ah, no, y... Es como cuando una persona se cae, ¿qué es lo primero que haces tú? Te ríes, po. Después viene la ayuda, la reacción de la ayuda.
0: Esas son reacciones, la verdad, que son innatas del ser humano. O sea, ser humano. Acuérdate, para el terremoto, la gente, en vez de salvar a sus hijos, salva a la tele.
1: Mira lo que llegaste.
0: ¿Te fijas?
1: Entonces, hoy día no me vengan con, oh, que yo soy un ser humano, que choqué y no me interesó lo material y me bajé al... Vean la reacción. Ayer revisaron 12 cámaras de vigilancia con el atropello de la actriz.
0: Ya.
1: Véanlo, está en YouTube, búsquenlo. Búsquenlo, no puede ser. O sea, perdón. Puede ser, es reacción normal del ser humano. Te bajáis y lo primero que... Vaya a entrar el auto, veía, ah, no le pasó nada al auto, ya cómo está la persona. De ahí va a ir recién. ¿Cómo van a ser que los 20 casos de atropello a ciclista, a motorista y a un señor que vendía confite en el centro, vieron el auto primero? No sé, es una reacción instantánea y frenáis tú, po.
0: Después mira, que seguí de largo... más que reacciones instantáneas, son reacciones involuntarias.
1: Y arrancar y faltar la fuga también es involuntaria.
0: Es que ya son reacciones de miedo. O sea, al final te aterra. Porque, ¿qué piensas tú si atropellas a una persona? La maté. ¿Qué se te viene?
1: Según el impacto,
0: las penas del infierno.
1: Ah, no, sí.
0: Arranca.
1: ¿Y qué haces? ¿Te la pillar igual?
0: No, pero no es eso. Arrancas.
1: Si es que no te desaparecen como la concejal de Villa Alegre.
0: Que todavía nada. Barrueto tampoco. El joven Barrueto.
1: Hice un reportaje el otro día de eso.
0: Sí, sí.
1: Claro, si es que no te desapareces de la faz, claro, de la tierra, listo. Pero este tipo lo pillaron en un departamento, fue a fondear el auto a un edificio.
0: Claro.
1: Capaz que puede ser, señor abogado, usted que sabe, por conducta irreprochable, tenga arraigo y domicilio...
0: Es que por eso hay que, lo que yo te decía, porque yo creo que, ¿qué fue lo que hizo? O sea, ya no auxiliar a la persona inmediatamente, ya ahí hay...
1: Es un delito grave.
0: Hay un punto menos para él, ¿te fijas? Entonces, y ahí se van
1: ¿punto
0: sumando.
1: ¿Punto grave?
0: Pues claramente, si tú no auxilias, imagina, mata a una persona. Pues, y, por último, a lo mejor estaba viva todavía cuando él se fue, ¿te fijas? Entonces... Hay minutos ahí,
1: buen tema el que abordaste
0: o segundos que son vitales para este tipo de casos. Pero estamos en el buen chileno, voy a decirlo, como ya estamos en septiembre, le estamos sacando el poto a la jeringa, no solamente en este tema, en muchas otras cosas más.
1: Vamos a abordar de sacar los potos a la jeringa de lo que pasó en Constitución con el socavón. Vamos a hablar de tres temas importantísimos. El segundo... Mira, no lo tiré como titular, ¿eh? Tiré primero, ¿qué tiré primero titular? El socavón de Constitución. Segundo, vamos a hablar de el traslado Cancerbero.
0: A los que devolvieron, ¿o no?
1: No, todavía no.
0: Ah, todavía no.
1: ¿Y usted sabe por qué?
0: Todavía no.
1: Yo lo sé. o no, nosotros lo sabemos. Ya. Porque trabajamos en base a una investigación.
0: Perfecto.
1: Y tercero, ¿qué debería tener la Miss Talca para ir a presentar a la belleza de nuestra región del Maule? Vamos a la música y ya volvemos.
0: Ayer estuvimos con ella a propósito, así de pasadita nomás, porque estaba justamente ahí donde trabajamos. 8:18 8:18

0: Ahí estaban Donato y Estefano Sintí, la canción en esta mañanita aquí en Mágica 89.5 en esta mañana. ¿Alguien nos pide una cueca? Ya viene una cueca ahí, a propósito, nuestro DJ va a buscar una cuequita. Juan Pablo Benito, ¿qué tenemos ahora?
1: Estuvimos ayer en Constitución. Estuvimos en la Perla del Maule. Estuvimos en el sector de la población José Francisco Mesa Seco.
0: Ya.
1: Inundados, con el agua hasta el cuello. Y literalmente hasta el cuello. Subió a las camas, se desbordó. Yo no entiendo, y de verdad vuelvo a decir que aquí uno no es monedita de oro para todo, uno le puede caer mal a uno, no importa, en la política también. Pero por favor, si todo un sector de más de 5.000 habitantes del Centinela, del sector de Constitución, te están diciendo que hacer un bypass en ese lugar no es la solución, no lo hagáis. ¿Dónde están los ingenieros expertos, por favor, para hacer este bypass? Estoy hablando del socavón tremendo donde cayó un jeep en el temporal pasado. ¿Te acuerdas o no? De las hace dos semanas, tres semanas. Cayó un jeep a este socavón en Constitución. Ahora el socavón es un cráter.
0: Creció, se multiplicó.
1: Es un cráter que no hay para cuándo cerrarlo ni poder dar una solución pronto. Hicieron un bypass. Compactaron tierra, hicieron y pavimentaron por un bypass por el ladito. Se le dijo a las autoridades de Constitución, no hagan esto porque esto se va a llenar de agua cuando llueva en este pequeño sifón que hay y va a entrar a la población. Dicho y hecho, llovió, se inundó todo el Centinela. Edificios, casas, todo. Ayer fue un mal mayor.
0: Wow.
1: Fue una solución parche, una solución horrible. ¿Qué ingenieros de la NASA tiene Constitución, por favor? ¿Qué ingenieros de la NASA? Oye, yo no sé clavar un clavo, te lo juro, pero el bypass tú lo ves, está en bajada. ¿Cómo no va a cachar que el agua se le va a venir toda? Se llenó ese tanque, se llenó su estuvo, inundó todo, la gente con el agua sobre las rodillas, Ricardo.
0: Qué lamentable.
1: Ayer, y más encima la reacción, vuelvo a decir lo mismo, por favor. Yo me gusta esto, que alguien me diga alguna vez, Juan Pablo, usted está equivocado, esto no es así, no funciona así, porque yo cuando digo esto por la radio, por mi medio de comunicación, por la televisión, nunca ha salido alguien que me ha dicho, yo quiero rebatir contigo. Yo no entiendo cómo las autoridades, todas, generalizo todas, la respuesta es tardía, en toda situación, Ricardo. Llegaron a las 11 de la mañana, con un generador, llegó bombero a las 11:30, un cuarto para las 12 llegaron los de casco blanco, las autoridades, el Seremi Educación, todo. Yo no entiendo, viejo, de verdad, cómo no se le puede dar una persona de respuesta inmediata para darle tranquilidad a la gente. Vamos a trabajar, dame un segundo, estoy activando. ¿Tú ves que el alcalde se apareció? Después, como que vino ahí como temeroso. No sé, no entiendo nada. A las 12, 1 de la tarde estaban recién sacando el agua.
0: ¿Qué solución les dieron finalmente?
1: Nada. Po.
0: Ninguna.
1: Nada, sacando el agua, ¿no? Vamos a ver, vamos a estudiar, vamos a ver los departamentos. Ya partieron para las fotitos. Es que las autoridades se sacan toda una fotito cuando andan trabajando para después subir las redes sociales. Para eso son extraordinarios. Mandado a hacer, dijo mi mamá. ¿Ya? Ahí está. Fotitos para todos lados. Socavón, listo. Escoba, más de 50 familias damnificadas en Constitución. Ahí están, a esta hora todavía están secando todo. ¿Qué? Si no hay sol.
0: No, y el sol va a asomar, pero quizás un ratito nomás.
1: Vamos a escuchar a una de las vecinas afectadas. Ayer conversamos con En Línea Maule y En Pauta de esta mañana. ¿Tu nombre?
2: Francisca Yáñez.
1: Francisca, yo venía entrando y te pregunté si tu casa era así, con esta agua, con esta situación.
2: Esta casa no era así. Esto fue por el tema del famoso bypass. ¿Ya?
1: Cuéntame un poquito la experiencia, ¿por qué el bypass? ¿Qué es lo que pasa acá?
2: Bueno, acá primero fue el tema del derrumbe.
1: ¿Del socavón?
2: Del socavón. Entonces, obviamente no tenían como acceso para entrar a Constitución. Y hicieron algo rápido, porque igual aquí entra harta gente de Putú, Viñales, y vienen todos a trabajar acá, obviamente igual. Pero esto no estaba así. Esto fue el tema de máquina. Noche, tipo 8, 9, ya está oscuro. Se pusieron a trabajar, empezaron a romper los tubos. Y a medida que iban sacando, los tubos los fueron rompiendo. Y ahora, si eso llega a bajar, los tubos no se ven.
1: Oye, cuéntame una cosa. ¿Esto con las precipitaciones del temporal pasado ocurrió lo mismo antes del socavón, después del socavón?
2: No, esto fue después del socavón. No nos inundamos como ahora, pero sí no entró agua. Pero ahora está todo. O sea, se levantaron las tablas, tengo el piso lleno de barro, está todo húmedo. Aquí viven dos personas adulto mayor, uno de 86, el otro de 84, que ya la acaban de operar hace una semana, y un día de cáncer de mamas.
1: ¿Alguien ha venido a prestarte ayuda?
2: No ha venido nadie. Ayer dijeron que estuvieron aquí en la noche. Mentira. No he dormido en toda la noche. Solamente me fui para ver a mi hijo, que los tuve que dejar con su papá, porque no los puedo tener en esta humedad. Y resulta de que yo lo llamo por... Mire, no se me ocurrió tampoco grabar la conversación. Pero él dice que estuvo toda la noche acá.
1: O sea, ustedes están acá también para cuidar su en serio o lo que queda, porque aquí cualquiera puede llegar y llevarlo.
2: Sí, pues aquí viene el amigo de los ajenos y... Y si no pilla a nadie, Pedro, por su casa.
1: ¿Lo permites ver?
2: Por supuesto. ¿Pueden pasar?
0: Muy bien. Ahí teníamos entonces a esta vecina de Constitución afectada por esta inundación, ¿verdad? Tras este socavón, el agua que entró.
1: ¿10:40 la entrevistamos?
0: Y no había nada, ni no había llegado nadie. Con adultos mayores de 80 y tantos
1: 10:40, años. 10:40, por Ricardo. Es terrible. Vamos a seguir conversando otros temas en esta mañana de todo lo que está afectando a la región del Maule. Recordemos que hoy a las 9 de la mañana viene el primer vertimiento de Colbún, confirmado.
0: El embalse Colbún, exactamente. Esperamos, bueno, está todo controlado. Vamos a ver qué pasa. Vamos a ver. Según lo que dice. Yo escuché eso.
1: Para el temporal de otra vez está todo controlado.
0: Vamos a ver qué pasa. Así que, ¿a qué hora va a ser eso, el vertimiento de agua? Ya.
1: No se abre la compuerta a las 9:10.
0: Ya. 8 de la mañana, 29 minutitos, 8:29.
3: ¡Ay, amigo Campo! ¡Diga su cafecito, peño!
4: ¡Ya estamos! Aquí está el verso, al tiro nomás. Hay una cueca famosa que ha hecho vibrar la patria. Es linda y habla de amor. La escribió don Jaime Atria.
5: Esa es la gran consentida, porque siempre ha sido así. Y si me dice que bueno, yo la canto en Longaví.
4: Para Long.

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1: 8:32.
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0: Ahí estaban los prisioneros, 21 ya para que sean las 9 de la mañana, 21 para las 9 aquí en Mágica 89.5 en esta mañanita mojada mañana, ¿ya? Mojada mañanita. Juan Pablo Benito, nos quedaba algo más pendiente, ¿no?
1: Sí, varias cosas, no sé si contamos de tiempo, pero vamos a hablar de inmediato con una preocupación mayor que vuelve a centrarse en la región del Maule respecto a el traslado de la operación Cancerbero.
0: Perfecto.
1: Este cinematográfico traslado con helicópteros y que fue para entregar seguridad en este traslado, ¿ya? Pero, ¿qué pasa ahora? Y aquí es donde usted tiene que entrar a jugar como experto abogado, señor Fernández. Porque yo tuve acceso ayer en la tarde a la carpeta. Y usted me va a decir, ¿cómo?
0: ¿Ya?
1: Con esos puntos que uno tiene... a favor.
0: ¿A qué carpeta estamos hablando?
1: A la carpeta que está entregando familiares y gendarmería por el traslado de vuelta a Colina 1 de estos internos de peligrosidad absoluta en la cárcel de La Laguna.
0: De los Chen.
1: De los Chen. De esta agrupación de chinos coreanos que estuvieron involucrados en un robo de una cantidad de dinero, pero de verdad que exageradísimamente soñada, ¿sí o no? Bueno, ahora se ve, y le voy a leer parte de un fragmento, señor Fernández y amigos auditores. Tuvimos acceso a los documentos, ya, que están haciendo la presentación de los jueces de garantía, que revisaron el tema. Y aquí es lo que le quiero preguntar yo, porque el informe de gendarmería era bueno. Era, satisfactorio y daba lugar, ¿por qué no el traslado?
0: ¿Por qué no?
1: ¿Por qué no el traslado de vuelta para Colina 1, cierto? Para evitar este traslado. Se concreta y se concentraba en el perfil criminológico y la necesidad de aislar y resguardar las comunicaciones de la mafia. Que no tuvieran nexo alguno con los demás internos que están en otras cárceles. Los argumentos del tribunal son principalmente, y aquí quiero que entre a jugar usted, no haber informado al tribunal que lleva la causa del traslado y arraigo familiar. ¿Se entiende?
0: Algo.
1: Aquí, lo único que se está reclamando que está como cuando uno... No cuando uno va a un control de detención y está mal hecha la detención, está mal hecho el proceso.
0: Es un poco la tónica hoy día, ¿no?
1: Y eso está avalando. A eso se está avalando, que está mal, que a las familias de esta agrupación criminal no se le avisó, no se le avisó en qué penal iba a ser trasladado, cuándo iba a ser trasladado, de qué forma se iban a estar de forma interna al interior de esta cárcel, no sé. ¿Es relevante esto, Ricardo?
0: A ver, si uno se pone a pensar, vamos a pensar no como abogado, sino vamos a pensar como ciudadano. Si yo le doy aviso a las familias de gente mafiosa que iba a ser trasladada a Talca, ¿qué podría haber pasado? Si ya ha pasado en Chile.
1: ¿Un atraco?
0: ¿Te acuerdas que ya pasó en Chile la otra vez? Se intentó, ¿verdad?, detener un bus con personas, ¿cierto?, privadas de libertad, a los hollywoodenses. Entonces... pone más en peligro la operación Cancerbero. O sea, se ponía más en peligro.
1: Totalmente.
0: Entonces, bueno.
1: Y los argumentos son esos del tribunal. Son principalmente no haber informado al tribunal que llevaba la causa del traslado y el arraigo familiar.
0: Claro. Pero ahí ya... Hay un tema de seguridad país ahí de por medio, no sé. Bueno, pero ahí van a tener que resolverlo judicialmente. Y claramente este es como... O sea, traer preso y después llevárselos de vuelta. Porque
1: son cuatro,
0: finalmente...
1: Están acá cuatro.
0: Claro.
1: Y llevar de nuevo, hacer todo el aparataje de nuevo para llevarlo nuevamente.
0: Ahora, mira, viendo otra perspectiva, mira, saliéndonos un poco de la problemática que tú comentas, pero de verdad que esta cárcel se transformó en personajes de alta peligrosidad.
1: Totalmente, totalmente.
0: De alta peligrosidad.
1: Totalmente. Y ahora te cuento algo así como para el broche, como es la palabra,
0: la guinda
1: para la torta. Hay una epidemia.
0: Adentro.
1: De sarna.
0: Sarna, típico. ¿Ya? Colindano nomás, a la antigua.
1: Pero, ¿cachai? O sea,
0: Pero afecta a todo el sector,
1: a un módulo.
0: Ya.
1: Familiares, ayer hablábamos con ellos. Tenemos, usted sabe que todos los que trabajamos sí. tenemos buenos contactos. Y ayer tuvieron eso en la visita. O sea, hay un módulo de la unidad penal de La Laguna que está totalmente con sarna, todo el módulo. Sabemos cuál es el módulo, pero ¿para qué? Claro. Para alertar más a la gente. Pero esto es lo que está pasando. Imagínate. Wow. O sea, ¿hasta cuándo?
0: Ya, va una canción, nos vamos a ir al recuerdo con uno de los grandes chilenos de todos los tiempos, tocayo, Ricardo Toro.
1: Mire, Ricardo Toro, Buddy Richard.
0: Buddy Richard, exactamente.

0: Ahí estaba el gran Buddy Richard presente en esta mañanita aquí en Mágica 89.5. Y este domingo 24 años cumple Mágica, así que vamos a estar festejando 24
1: este domingo,
0: años.
1: ¿Y cuándo el vituperio?
0: El vituperio yo creo que va a ser o mañana o mañana.
1: Hay que preguntar a la Sibelita.
0: Sí, a la Sibelita hay que preguntar ahí.
1: Ya. Ayer fue presentada, claro, la representante de nuestra región para Miss Talca, ¿cierto? ¿Estoy bien?
0: Claro, Miss Talca, que se da algo así como Miss Universo, Miss sí. Mundo, claro.
1: Ahora la pregunta a mí, yo he tenido experiencia ya con ella, ¿sabes? Tuve experiencia con la chica que estuvo participando en Pelarco, por unas cosas laborales tuve la oportunidad de entrevistarme con ella. ¿Qué debería tener la representante de nuestra región? Porque en Talca hay mujeres muy bellas, muy bellas. ¿Qué debería tener, Ricardo, para usted un comunicador de una vasta experiencia y conocimiento en candidatura a reina, ¿ya? ¿Qué debería tener para representar bien a nuestra región? ¿Qué se le ocurre al tiro en su cabeza?
0: O sea, primero que sea muy, muy de nuestra zona, auténtica de nuestra zona. Ojalá que hablara como hablan acá en esta zona.
1: Cantadito. Pregúnteme a mí.
0: ¿Qué debería tener?
1: Que fuera buena para el completo la churrasca.
0: Para el tiro. Ya, busquemos entonces el tiro una,
1: sí,
0: una candidata.
1: Y que fuera vestida con la camiseta de Rangel.
0: Claro, porque si la empezamos a pulir,
1: no,
0: vamos a generar una especie de una no. robótica postulante.
1: Mira como la Cecilia Boloco, disculpa que ponga esa comparación,
0: claro.
1: Tan...
0: Sí.
1: Pero Cecilia Boloco te habla de la cintura para abajo. Y cuando tiene que ir a una de creme de creme, es la mina más pulida.
0: Cintura para arriba, dice.
1: Oye, pero es que, ¿te das cuenta las capacidades de compostura de una persona y cómo la maestra?
0: Toma Ubicatex.
1: No, pero Ricardo, es una cosa
0: brutal. Ubicatex.
1: Yo he tenido la oportunidad de estar con Cecilia Boloco. Viejo, es una mina pero extraordinaria. Perdón que me refiera así.
0: Claro.
1: Pero es que es una atómica. Su hermana igual. Son iguales, calcadas. Viejo, es igual que estoy hablando con un hombre. Y toda la vida, desde cuando fue la Miss Mundo, siempre ha sido igual. Pero vela tú, compuestita. ¿Ah? Y es la mujer más simpática que hay en el mundo. Yo, es un referente para mí.
0: Bueno, lo que decíamos, que viene un tema. Es un tema que viene de familia, no sé, hay personas muy simpáticas. Y por eso también debería ser muy simpática, eso
1: pero
0: es.
1: Debería ser buena para el completo, uno, al tiro. Sí, cuando
0: churrasca le pregunten,
1: ¿cuál es su comida favorita? El completo.
0: Completo.
1: Ay, ¿por qué? Porque soy de Talca.
0: Claro.
1: Oh.
0: Completo mojado.
1: Húmedo, hombre.
0: ¿Por qué húmedo?
1: Al vapor, baño María. Es decir, el completo del pan no está mojado.
0: ¿Cómo que no?
1: Está humedecido.
0: ¿Y la humedad qué es?
1: Agua.
0: Ya.
1: Pero no está mojado. Ayer me comí un completo malo. Sabes que ayer lo estrujaba yo el pan y salía agua, de verdad.
0: Sí. Oye, nos despedimos, nos pidió un poquito la hora. Yo entro a las 9 de la mañana, Fernando, y si no, me atraso, estoy mal. ¿Ya? Un abrazo.
1: Teníamos 6 temas sobre... más para abordar y
0: día. Íbamos a hablar de todo el tema.
1: Y hay algunos que hacen noticias y no tienen ni un tema. ¿Cómo?
0: Oye, nos despedimos. Un abrazo muy grande. A continuar con Mágica 89.5 y el domingo 24 años Mágica. A continuar con nuestra programación. Un abrazo.

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2: 9:00 a.m. en punto.
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1: 9:30 a.m.
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nubladito. A esta hora, como que tiran a alumbrar unos rayitos de sol que esperemos se hagan más visibles. Tenemos una temperatura a esta hora de 9 grados, ¿ya? Y sí, debiese como alumbrar algunos rayitos de sol. Podríamos tener nubosidad parcial. Vamos ahora a revisar en detalle, vamos a ir en detalle viendo lo que es el pronóstico del tiempo. Está con problemas la página de meteorología. Sí, es la página la que está con problemas. La vamos a esperar un ratito de estar en mantención. Sí, es la página de Meteo Chile que tiene un problemita ahí, pero lo vamos a ver hasta que se resuelva. Pero lluvia, ¿cuándo? Hoy no debiésemos tener lluvia, mañana sí. El sábado hay una gran posibilidad, al igual que el domingo, pero no es seguro, ¿ya? En todo caso, el día más seguro que entonces espera más lluvia es para mañana, mañana viernes. Hoy no debiésemos tener lluvia, solo mucha humedad nomás hay en el ambiente, muchísima humedad. Te invitamos a programar tu canción a través de nuestro WhatsApp, que es el +569 5911 2866. Repito, +569 5911 2866. Continuamos aquí con la música que nos viene a cantar por acá a esta hora Jennifer López, Una noche más.

Qué buen tema. Ese es un tema original de Humberto Tosi. Hoy tuvimos Humberto Tosi en mini especial, parece que sí. De Humberto Tosi, pero ahí en la versión de Luis Fonsi. Cuando faltan 11 minutos para que sean ya las 10 de la mañana. 11 para las 10. Hoy día estaremos conversando con la Policía de Investigaciones. Ya vamos a hablar con la BISEC, Brigada de Delitos Sexuales. Esto al mediodía. Ya, acerca, mira, un tema importante para tanto como para las mujeres como también para los hombres. Divulgación de fotos íntimas. ¿Cuándo es un delito? ¿Qué pasó con eso? Vamos a contarle ahí, ¿ya? Así que eso, ¿ya? Eso vamos a hablar el tema de hoy. Bien, vamos a revisar titulares de la prensa a nivel nacional e internacional también. ¿Qué nos dice Fiscal Nacional? Debate sobre agenda de seguridad. Siempre es posible concebir algunas reformas a la Constitución. Defendió que se debe trabajar con los recursos disponibles. Los seis grandes problemas que empresas de servicios básicos alertan por reconexión. Se prevé alza de tarifas. Aseguran que el plazo establecido es impracticable. Vamos a revisar esto, ¿dónde? ¿En qué regiones es? ¿Ya? Exactamente, ¿cuál es el meollo del asunto? Gobierno restituye, quedando con las letras cruzadas, restituye gabinete de la primera dama eliminado durante administración Boric. Se repone la repartición disuelta en el 2022 por Irina Caramanos. A ver, vamos a mostrar ahí en detalle. Exalumna del Instituto Nacional es detenida por amenazas de muerte contra rectora. Publicó en sus redes sociales que atentaría con la autoridad. Wow. ¡Ay, qué terrible esto que pasó en Nepal! Riada en Nepal eleva a 289 muertos y la ciencia busca explicar la tragedia. Un glaciar habría desatado el desastre. O sea, algo que se deshieló. Apuntan a un miembro de su círculo familiar. Mujer muere apuñalada en Piche de Ewa. El caso está a cargo de la Brigada de Homicidios de la PDI. Había huido por balcones. Detienen en Perú a acusado de femicidio frustrado en Santiago. El hombre fue capturado por la Interpol en Villa Salvador, Lima. Continuamos con la música a esta hora a través de Mágica, aquí en la 89.5. 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

0: Faltan 2 minutitos para que sean las 10 de la mañana. Vamos con nuestra pausa comercial y ya volvemos con más música aquí en Por Arte de Magia.
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0: 9:58 a.m.
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2: En el marco del Mes de la Juventud, durante agosto, la Municipalidad de San Clemente, a través de la Casa de la Juventud, realizó el conversatorio La Voz de los Jóvenes, Dialogar, Proponer y Construir, una instancia de encuentro y participación para escuchar directamente las inquietudes, ideas y propuestas de los jóvenes de la comuna. En esta jornada participó el alcalde de San Clemente, Juan Rojas, junto al Consejo Municipal y equipos municipales, quienes compartieron, dialogaron directamente con las juventudes sobre sus necesidades, intereses y desafíos.
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2: Dialogar para conocer el funcionamiento y los beneficios del IPS pone a disposición de la comunidad en su territorio, homologar conocimientos y coordinar el trabajo conjunto. Fueron parte de los objetivos alcanzados en un encuentro de trabajo entre los profesionales del área municipal, encargados de pensiones y de los centros de atención virtual Chile Atiende en la provincia de Linares y el IPS Maule. Entre los profesionales que asistieron hubo consenso en destacar la calidad e importancia de la jornada, por cuanto indicaron resulta de gran ayuda para el trabajo que realizan.
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0: Son las 10 de la mañana con 25 minutos, 10 con 25. Estamos a través de Mágica aquí en el 89.5. Y vamos a saludar a esta hora. Damos la bienvenida. Lo vimos que se acerque un poquitito más el micrófono. ¡Ay, eso! El diputado Germán Verdugo Soto, que está con nosotros, ex alcalde por muchos años. ¿Cómo está, diputado? Bienvenido. Muchas gracias por la visita. ¿Cómo está usted?
1: Muy bien. Muchas gracias por la invitación a participar con usted y a disposición.
0: Exactamente, pues están en semana distrital.
1: Exactamente, ha estado bien entretenida, digamos, con harta
0: actividad. Bien movida.
1: Sí, lamentablemente uno no puede ir a todo lo que quisiera y a todas las, a todas las invitaciones que llegan, porque son muchas.
0: Tendría que clonarse nomás. La única alternativa.
1: La idea es ir a todas partes, digamos, pero no se puede.
0: Bueno, una de las actividades a la que asistió fue el tema de la cuenta pública de Carabineros de Chile acá en la región del Maule. ¿Qué le pareció la cifra, el balance, la cifra? ¿Ha notado cambio
1: el año pasado? Bueno, siempre, digamos, el tema de Carabineros y la cuenta pública que entregan, es conveniente conocerlo y más que conocer, apreciar la labor que realizan, digamos, con tanto esfuerzo y muchas veces con medios muy limitados. Pero ahí, digamos, lo que importa son las personas y la vocación de servicio que los carabineros tienen, porque cuando hay cualquier problema, lo primero que uno piensa
0: es carabineros.
1: Es
0: como nuestro chapulín colorado. ¿Quién podrá defendernos? Claro,
1: y siempre, sí. Siempre llegan, a pesar, digamos, de todas las limitaciones que tienen, tanto el punto de vista material como también de la dotación de personal.
0: Exacto.
1: Y eso, digamos, es lo que preocupa, porque cada día, digamos, se ven más problemas, más dificultades y más necesidades, digamos, de contar con carabineros, digamos, con mayor presencia.
0: Sí, bueno, ahora Carabineros entra en la reforma. Una de las cosas que está haciendo es recibir a postulantes de 17 años. Se bajó un añito la edad. Se están cambiando cosas, algunos beneficios también en cuanto a las remuneraciones. También se refiere el presidente de la República. Son pequeñas, grandes cosas que llevan a los cambios.
1: Bueno, efectivamente, yo creo que el gobierno se está preocupando, digamos, de fortalecer esta institución. Que todos apreciamos, en el fondo la comunidad, yo que tiene un gran aprecio, digamos, por Carabineros. Como lo decía anteriormente, lo primero, cualquier problema, dificultad, sí, lo primero que se piensa y se recurre.
0: Están en todo.
1: Justamente. Y para ser Carabineros se requiere una vocación especial, una vocación de servicio muy especial. Y eso, digamos, en la formación que tienen, parte muy, muy, muy importante. Y que se haya bajado la edad, también es importante darle la oportunidad a los jóvenes que escojan una vocación tan noble como esa. Yo creo que es muy importante y conveniente a la vez.
0: Exactamente. Bueno, el tema de los... Bueno, aquí nosotros estamos como medio de comunicación en distintos grupos de policías, de tanto de PDI como de carabineros, ¿cierto? Y nos llegan los procedimientos que se realizan. Estamos viendo día a día como incautación de drogas, que encontraron un vehículo robado, que detuvieron a alguien que se buscaba. En fin, todos los días son cosas que se van informando, ¿cierto? Altos procedimientos, controles, decomisos, ¿cierto? ¿Qué medidas cree que se deberían impulsar para fortalecer el trabajo de carabinero y mejorar? Bueno, eso es un efecto dominó. Si está mejor carabinero, está mejor quienes somos cuidados por ellos también.
1: Efectivamente, yo creo que lo más importante es mejorar las condiciones de trabajo que ellos tienen y hacer más atractiva la profesión, por llamarla de alguna manera, la vocación de carabinero. Es una vida muy muy difícil,
0: sacrificada,
1: muy compleja, muy sacrificada.
0: Los turnos largos.
1: Efectivamente, entonces...
0: Los traslados.
1: Y que afecta, digamos, sí, a la vida familiar en forma muy, muy, muy directa. Y eso normalmente no se ve y la comunidad no lo aprecia porque piensa que todos viven como cada uno normalmente vive.
0: Exacto.
1: Y eso no es así. tienen turnos muy largos, a veces llegan a su casa, los hijos ya están durmiendo, no los ven. Uh-huh. Y eso, digamos, tiene un costo familiar muy alto. Por eso la vocación de servicio a la comunidad tiene que ser muy, muy potente, muy grande, muy fuerte, para poder vivir una vida, digamos, que está llena de sacrificio en el fondo. Y lo hacen, digamos, en forma extraordinariamente buena. Veo yo que siempre, digamos, están dispuestos. Y claro, eso es importante.
0: Sí, aparte de los turnos, diputado, conversando con el diputado Germán Verdugo hasta ahora acá, aparte de los turnos, el tema de los fines de semana, o sea, no tienen todos los fines de semana libres como el común de los mortales, que pueden sábado y domingo descansar, estar con la familia. Y
1: no, llevan una vida muy distinta a la que llevamos nosotros, que somos civiles comunes y corrientes.
0: ¿Eso podría ser posible si aumentara la dotación de carabineros que fuera cambiando?
1: Bueno, yo creo que eso es lo que se busca, digamos. Pero, como decía anteriormente, hay que tener la vocación de servicio. Y eso es importante, y el trato que le dé no solo la comunidad, sino que también de parte del Estado, que tiene la responsabilidad de mantener una institución con el nivel que Carabineros de Chile tiene. Exacto. Que son reconocidos, digamos, no solo a nivel nacional, sino internacionalmente, tienen, digamos, un reconocimiento muy importante.
0: Exacto. Nos vamos a ir a otro tema.
1: A ver.
0: Nos vamos a ir al área de educación. Bueno, tuvimos una oleadita a nivel nacional, ¿cierto?, de distintos sucesos que llevaron incluso a un homicidio en el norte de nuestro país. Esto fue hace unos meses atrás, ¿cierto? Un joven disparando, ¿cierto?, a una profesora, inspectora, no recuerdo detalle. Después siguieron suscitando ciertos hechos de violencia, lo cual llevó a formar, me imagino, proyectos de ley para en el tema de la educación. El gobierno también se preocupa en el tema de la educación de escuelas, con esta ley de escuelas protegidas y hechos. Aquí en Talca la cosa estaba como tranquila, pero el otro día tuvimos un suceso en el Liceo Abate Molina en su aniversario. Hicieron explotar estos fuegos artificiales que están prohibidos por la ley, ¿cierto?, dentro del establecimiento.
1: Mire, una situación lamentable, realmente yo creo que debiera afectarnos a todos, porque es un liceo emblemático. Yo puedo hablar con mucha propiedad porque mis hijos estudiaron, digamos, en el Liceo Abate Molina, y tenía un prestigio y todavía lo tiene a pesar de las circunstancias por las que han pasado. Bueno, y aquí también pasamos de carabineros a profesores, también, digamos, claro, una vocación muy especial, dadas las circunstancias que se están viviendo hoy día, y que han cambiado mucho los temas, digamos, de formación de la familia especialmente, que no es lo mismo, digamos, el grupo familiar de hoy día como hace 10, claro, 15 años atrás, digamos.
0: Es distinto, por muchas razones.
1: Por muchas razones, y los hijos sienten y sufren, digamos, los problemas que se generan en los grupos familiares, y llega con esos problemas al colegio.
0: Exacto.
1: Y son los profesores muchas veces los que tienen que contenerlo, y además de entregar, digamos, los conocimientos y hacer las clases, también, digamos, darles el apoyo que requieren y que necesitan chiquillos y jóvenes que están en pleno desarrollo y muchas veces a la deriva.
0: Y es complejo porque es un profesor para cuántos alumnos.
1: Justamente.
0: Posible, digamos, ejercer el rol de padre también, que a veces no se alcanza a cumplir en la casa.
1: Y lo que ha pasado, digamos, que también se le han ido quitando con la normativa que se ha ido modificando, quitándole facultades a los profesores. Y creando un ambiente distinto al que había hace tiempo, hace 10, 15 años atrás. La reforma que se hizo hace 10 años fue muy, digamos, muy dañina para la educación. Y en eso estamos hoy día. Hoy día, digamos, estamos revirtiendo esa situación con toda la normativa que se está en este momento tratando, y especialmente el tema de las escuelas protegidas y otras leyes más que están en este momento, que se están discutiendo en el Congreso. Y la idea es recuperar no solo el prestigio, sino que las facultades que los profesores tuvieron y que debieran nunca haber perdido, y para poder digamos tener autoridad en la sala de clase como la tenían antiguamente. Sí. Lo que pasó en el liceo, digamos, es tremendamente lamentable. Yo lo lamento mucho porque nunca debió, digamos, haber sucedido una situación como esa, digamos, que fue que desprestigia, claro, a la institución. Y eso, digamos, es lo que los alumnos debieran tener siempre presente. Se están yendo, digamos, se están despidiendo, pero no es la manera de demostrar la gratitud, de demostrar el agradecimiento y el afecto por sus profesores.
0: Yo creo que el respeto.
1: Entonces, no es la forma, no es la manera de hacerlo.
0: Y el mejor ejemplo para las nuevas generaciones, para los que van entrando primero medio ahí.
1: Y una cosa que me llamó la atención, digamos, que algunos medios hicieron notar, digamos, que la directora no estaba en el establecimiento, pero no se preocuparon de preguntar dónde estaba. Y justamente, digamos, estaba en el anexo que tiene el Liceo Abate Molina, donde están los séptimos y octavos, y justamente destina los días martes para preocuparse
0: de eso,
1: digamos. Entonces, la directora tiene que estar en dos partes, tiene dos responsabilidades tremendamente.
0: Me tocó entrevistarla hace unos meses atrás, justamente a ella, muy, muy amorosa ella.
1: No, yo tengo un gran... Yo tengo la mejor...
0: Y a muchos años en el cargo también, sí.
1: Tengo, digamos, la mejor impresión y los mejores recuerdos, digamos, de cuando yo estaba desde la municipalidad. La conozco mucho. Y sé, digamos, sé el compromiso que tiene con la educación. Ella no trabaja las 8 horas. Trabaja, digamos, mínimo 12 horas diarias, digamos.
0: Sí, eso me contaba.
1: Porque
0: sí,
1: está entregada totalmente... vive su vocación de maestra, digamos, de profesora. Yo tengo mucha, digamos, gratitud, porque es una profesora, digamos,
0: muy entregada a su labor. Sí, y me contaba también cuando vino que también muy preocupada del resto de los profesores, de quienes les toca trabajar, ¿cierto? Por los horarios, de su equipo de trabajo, de personas que preocupados que tienen que lleguen temprano del tema acomodar los horarios, que profesores que les toca viajar de una comuna a otra. Entonces, en fin, un montón de cosas que ella le tocaba.
1: Yo conocí muchos profesores con los que yo me reunía mensualmente con los profesores, los conocía y sabía, digamos, del trabajo, el compromiso que tienen, digamos, con sus alumnos. Yo creo que eso en gran medida, digamos, se mantiene, pero con las normativas que se fueron, digamos, modificando y creando, se les fue quitando, digamos, a los profesores el... ¿Cómo explicarlo? Digamos, la responsabilidad, digamos, que tenían, y las facultades, mejor dicho, que tenían, digamos, para ejercer su función, y el respeto que merecen de parte de los alumnos, que cada día se sienten con mayores libertad.
0: Sí. Bueno, uno de las normas de este proyecto de ley, ¿cierto?, de escuelas protegidas, una de las medidas es la revisión de las mochilas, que la gente la critica mucho y otra gente está completamente de acuerdo. Yo recuerdo que en mis años de colegio, hace un par de años atrás, hace harto años atrás, estaba en colegio monjita y era súper estricto los colegios católicos y todo. Sí. Entonces, no revisaban la mochila, pero revisaban que estuviera el pañuelo dobladito, planchadito, limpiecito, el delantal el día lunes ahí, impecable, los zapatos bien lustrados, o sea, se nos revisaba todo. Sí. ¿Para qué voy a entrar en detalle? Porque hasta la cabecita se revisaban por si andaban algunos visitantes por ahí. Entonces, ahora nos reímos, pero igual habían cosas que eran un poquito como extremas. Sí. Pero el tema de las mochilas, por ejemplo, Nunca se perdía nada, porque cuando se perdía algo, se buscaba en todas las mochilas hasta que apareciera lo que se había perdido.
1: Bueno, todas esas cosas, digamos, que antiguamente eran normales, ahora uh-huh. pasaron a ser, digamos, ya como...
0: Aberrante, digamos,
1: entonces, sí. Y cada vez se fueron empoderando más, más los alumnos, que por un lado también, digamos, los padres antes nos corregían de manera distinta como se corrigen ahora.
0: Una pura miradita nomás.
1: Pero antes de la miradita, digamos, sí. había...
0: Y si no hubiera venía después de la miradita, sabíamos lo que venía.
1: Bueno, y eso, digamos, eso también ha cambiado todo. Yo creo que es bueno que se vaya cambiando y asumiendo, digamos, la responsabilidad como de padre y profesor, ¿eh? Pero no hay que olvidar la responsabilidad que tienen los alumnos uh-huh. y que eso, digamos, deben estar plenamente conscientes.
0: Sobre todo cuando ya son más grandecitos, ya tienen discernimiento y todo eso.
1: Sí, claro, pero eso va de niño, porque ahora hay chiquitos que son bastante uh-huh. Complejos.
0: Sí.
1: Por llamarlo de alguna manera.
0: Sí, es verdad. Hay de todo en la villa del cine.
1: Y eso los profesores se encuentran todos los días con una cantidad. Yo, muchas veces los papás se ven agobiados, digamos, con los niños 3, 4 o 2. Imagínense con 40. ¿Eh?
0: Terrible.
1: En una clase. ¿Eh?
0: Yo no sé de cuántos serán los cursos ahora por la baja que hay de escolaridad. Bueno, la baja natalidad que hay también y todo eso, que es otra problemática que estamos enfrentando, que yo creo que va a ir creciendo. De los pocos alumnos también que...
1: Pero mire, ahí yo tengo... No tengo los fundamentos, pero tengo la preocupación de lo que está pasando. Por ejemplo, en Talca se han perdido 10.000, 11.000 alumnos. Está ese margen, digamos, de las escuelas municipalizadas. Pero por otro lado, no pierden matrícula los particulares pagados, los particulares subvencionados. Y eso no... Entonces, el tema de la natalidad, digamos, es, por cierto, que influye.
0: Claro.
1: Pero... ha tenido, digamos, el problema es mucho más preocupante de los establecimientos dependientes de los municipios, que sí. En mi opinión, y en esto soy muy crítico, no han tenido, digamos, la capacidad para comprender la responsabilidad que significa administrar la educación. Yo siempre planteaba, y lo decía, digamos, en el Consejo y en todos lados, la responsabilidad más grande que tenía la municipalidad era justamente administrar la educación. Y eso, digamos, era... Y por eso me reuní...
0: Claro, pero se le está quitando.
1: Bueno, desde hace algún tiempo, digamos, que eso... ahora con el traspaso a los SLEP, uh-huh. que yo tengo muchas dudas que pueda, digamos, ser mejor
0: que la
1: administración municipal.
0: Sí. Bueno, yo creo que el tiempo va a ir hablando por sí solo en esto. Lamentablemente que las consecuencias las va a pagar todo el sector educacional. Pues profesores, alumnos, apoderados, todo.
1: Entonces... Sí, la administración municipal se fue, no sé cómo perjudicando, no sé cómo llamarlo, porque los directores comunales que normalmente designaban los alcaldes no tenían las competencias necesarias ni el conocimiento para tomar una responsabilidad tan importante como es la educación.
0: Exacto.
1: Los directores comunales deben haber sido siempre haber tenido experiencia de directores de establecimientos educacionales con años y saber y conocer. Entonces llegaban directores comunales que venían de cualquier actividad y hacerse cargo de una responsabilidad tan grande y tan importante como era y como es, digamos, administrar la educación.
0: Exacto. En la formación del futuro de las nuevas generaciones.
1: Sí.
0: Bueno, quiero agradecerle profundamente la visita en el día de hoy al diputado Germán Verdugo, que está acá con su manager. Bueno, él es de acá, pasa acá siempre, ¿cierto? Excepto cuando está en el Congreso. Su fin de semana igual, me imagino, son acá, el talquino. Así que... lo vemos por lo general en las calles de Talca, ahí al diputado.
1: Ahora camino menos porque tengo menos tiempo, digamos.
0: ¿Sí?
1: Yo creo que la UNASUR decir, oye, ahora no pasa por aquí, digamos que pasa bastante a menudo, pero claro, estoy fuera y las responsabilidades que tenemos
0: son otras, ahora son distintas.
1: Y hay que tratar de cumplirla de la mejor manera.
0: Exacto. La responsabilidad de ustedes está ya, está en el Congreso, debatir, pelear, discutir, sí, ¿cierto?
1: Pero también está acá, digamos, el contacto con la
0: comunidad.
1: Exacto.
0: Aquí se recogen las necesidades y se llevan, y se discuten
1: nunca
0: allá.
1: Nunca lo he perdido, digamos. Ahora tengo menos tiempo, sí, para asistir a las reuniones que me invitan. Claro. Y la, pero las siempre llega gente a la oficina, así que igual estoy informado de las situaciones que pasan.
0: Perfecto. Bueno, muchas gracias. Sabemos que ahora tiene que irse a otra actividad, así que le vaya muy bien y que sea una buena semana digital de lo que va quedando de ella.
1: Muchas gracias, pues, por la invitación a compartir con ustedes este rato.
0: Que esté muy bien, don Germán.
1: Gracias, igual.

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1: 10:51 a.m.
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3: Con diversas actividades de carácter conmemorativo, deportivo y fraterno, el Círculo de Comunicadores Sociales de Linares celebró su 21º aniversario desde su reactivación, reafirmando una trayectoria que ha permitido mantener un espacio de encuentro para quienes desarrollan labores vinculadas a las comunicaciones en la ciudad. La historia de esta organización se remonta a la década de 1990, cuando fue fundada por el periodista Walter Pérez León
8: con el fin de reunir a comunicadores locales y fortalecer los vínculos entre quienes se desempeñan en distintos medios. Sin embargo, por diversas circunstancias, la entidad dejó posteriormente de funcionar. Fue en el año 2005 cuando se concretó su reactivación, iniciándose una nueva etapa que se ha prolongado de manera ininterrumpida durante 21 años.
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8: Con el objetivo de reforzar la capacidad de atención de los niños con diagnóstico de cáncer en el Maule, el Hospital Regional de Talca junto a la Corporación Ven y Ayúdame concretaron el aumento de sus salas de aislamiento oncológico pediátrico, pasando de 4 a 6 salas de alta complejidad equipadas para una atención integral y humanizada. Este avance fortalece aún más la consolidación del Hospital Regional como referente nacional en oncología infantil, situación que fue posible gracias al crucial aporte de la Corporación Ven y Ayúdame.
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Son las 11 de la mañana con 4 minutos, 11:04. Y vamos a esta hora por acá a revisar el horóscopo. Vamos a ver qué nos dicen los...

trabajo te apoyan hoy, por eso serás productivo. Sin embargo, el romance y los asuntos relacionados con tus hijos podrían enfrentar desafíos debido a la luna llena, que es un intenso eclipse lunar. Serás franco y directo en todas tus comunicaciones. Sí, pues, se viene el eclipse. Por acá, Géminis. Podrías sentirte atrapado entre las figuras de autoridad y las exigencias del hogar y la familia. No puedes mantener satisfechas ambas partes, lo que significa que tendrás que tomar una decisión. Hoy, tu elección debe favorecer al hogar, la familia y tu vida personal. Seguimos con la música a esta hora a través de la 89.5.

sol de verano, lo que esperamos todos, ¿cierto? Por acá. Vamos, o sea, no sé si todo, hay gente que es team invierno y está feliz en este tiempo, pero queda menos para la primavera. Bien, vamos por acá, revisando más horóscopo. Atención, signo de Cáncer. Cáncer, debido a que la luna es tu regente, naturalmente sentirás la energía de la luna llena de hoy. Ten cuidado porque podría aumentar tu propensión a los accidentes. Por lo tanto, presta atención a todo lo que digas y hagas. Piensa mucho antes de actuar, Cáncer. Leo dice, algo relacionado con tus finanzas podría llegar a un punto decisivo hoy. Como resultado, verás que hay una luz al final del túnel. Y no es un tren. Este puede ser un día muy productivo, Leo. Te muestras encantador con todos. Ten presente la alerta lunar. Virgo. El sol está en tu signo y se opone a la luna en Piscis, creando el eclipse lunar de hoy. Esto podría hacerte sentir que algo ha evolucionado hasta alcanzar un punto de culminación. Podría estar relacionado con tu sentido de responsabilidad hacia los demás. También podría tener que ver con un cambio en tus valores. Son las 11:14 y seguimos con la música que tú programas al más 569-5911-2866 más 569-5911-2866.

Son las 11 de la mañana con 18 minutos, 11 con 18, a través de Mágica, aquí en la 89.5. ¿Quieres programar tu canción? Lo puedes hacer a través de nuestro WhatsApp, que es el más 569-5911-2866. Vamos con el signo de Libra. 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Vamos con el signo de Libra de inmediato. Por aquí dice Libra, este es un día productivo. Eres ambicioso y la energía de la luna llena de hoy hace que quieras ocuparte de asuntos pendientes, porque tienes una gran capacidad mental. En realidad siempre tienes la razón, por la cual muchos de ustedes se dedican a la profesión legal. Escorpio, los asuntos relacionados con un amigo o un miembro de un grupo podrían llegar a un punto decisivo hoy. Si es así, puedes esperar una resolución de una forma u otra. Pase lo que pase, probablemente hará que puedas, que quedes bien ante los ojos de todos, porque tu reputación es sólida este año. Suerte, Escorpio. Sagitario, los asuntos con jefes, padres y figuras de autoridad podrían complicarse debido a la energía de la luna llena de hoy. No puedes ignorar tus exigencias. Esto podría estar relacionado con una disputa sobre una propiedad o gastos compartidos. Sea cual sea el caso, muéstrate encantador y conciliador. Son las 11 de la mañana con 20 minutos. 11 con 20.

Vamos con los últimos signos del horóscopo. Atención, Capricornio. Ay, Capricornio dice así. Vamos con este signo. ¿Cómo le afecta ahí el eclipse hoy? Capricornio, presta atención a todo lo que digas y hagas. Hoy tienes una ligera propensión a los accidentes debido al eclipse lunar. Podrías terminar discutiendo con alguien. Sé prudente y evita los temas polémicos. Ten paciencia con cónyuges, parejas y amigos. Acuario, los asuntos financieros podrían llegar a un punto decisivo hoy. Esto podría estar relacionado con una mudanza, un cambio de trabajo o ambos. O podría tratarse de algo incidental. Pero cuando hay dinero de por medio, nada es incidental, ¿verdad? Asegúrate de tener la información correcta. Piscis, el último. Hoy la luna llena está en tu signo, lo que puede generar cierta tensión en tus relaciones con las personas más cercanas. Sé comprensivo, pero ten presente que hoy puedes ser productivo y lograr mucho. Son las 11 de la mañana con 26 minutos, 11 con 26, a través de Mágica, aquí en la 89.5. Vamos con... a esta hora... con el grupo... ABBA. ¿Lo escuchamos? Perfecto. 11 de la mañana, 25 minutos...

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1: 11 de la mañana, 30 minutos.
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2: En el marco de una nueva sesión de la Comisión Coordinadora de Protección de la Región del Maule, se concretó la firma de un convenio de colaboración destinado a fortalecer la protección de niños y adolescentes que forman parte del sistema educativo. El acuerdo fue suscrito por el Seremi de Desarrollo Social y Familia Pablo Olivares, el Seremi de Educación Cristian Letelier y el director regional subrogante del Servicio Nacional de Protección Especializada a la Niñez y Adolescencia, Daniel Smith. El convenio permitirá fortalecer la coordinación y el intercambio oportuno de información entre Educación, el Ministerio de Desarrollo Social y Familia y las oficinas locales de la niñez.
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2: Con el propósito de acercar la atención de salud a las comunidades rurales y contribuir a disminuir las listas de espera, el Rotary Club de Talca realizó un nuevo operativo médico gratuito en la localidad de Duao, comuna de Maule. La jornada desarrollada entre las 9 y las 14 horas en la posta de salud rural de Duao contempló 150 atenciones en medicina general, odontología, oftalmología, cardiología, ginecología y pediatría, además de consejería en salud y exámenes preventivos para la comunidad inscrita.
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1: Vas a acordarte de mí y hasta mis locuras a que vas a echar de menos. Ah, qué buen tema. Con, ¿cómo se llama este artista? Alejandro. Espérame, el apellido. Jaén. Alejandro Jaén. Tiene buenos temas él. Un día vamos a hacer un mini especial, ¿ya? Bien. ¿Quieres pedir tu canción? Lo puedes hacer a través de nuestro WhatsApp, que es el más 569-5911-2866. Vamos a escuchar lo que nos mandó nuestra amiga Bélgica, a ver qué nos dice.
2: Hola Elena, buen día, Bélgica por acá. Quiero pedir una cancioncita.
1: A ver.
2: Suelto el lugar de reparar de Alma Viva. Por favor.
1: A ver, espérame. Vamos a buscarla. Harto largo el título de la canción, pero aquí la pillé. Y aquí va para ti, querida, para todos. Suelto el lugar de reparar de Alma Viva. Lo escuchamos.

Ya, faltan 11 minutos para que sean ya las 12 del día. Estaba como media... Bonita la letra de la canción Bélgica, pero no está claro en nuestro plan. Ya, había una de Alma Viva buena, así como era más movidita. Vamos a ponerle ritmo esta mañana de día jueves, en donde la temperatura que tenemos a esta hora es de exactamente 11 grados.

0: y Nacho.
1: Farruko.
2: Farruko. Oye, siguen amenazas de bombas a colegio de Quilpué, evacúa alumnos y suspende clases. Se trata del colegio Los Leones y Carabineros trabaja en el lugar. Este jueves las autoridades del colegio Los Leones terminaron de evacuar a los alumnos y suspender las clases debido a una amenaza de bomba. El establecimiento informó que activó preventivamente los protocolos de emergencia tras recibir un aviso de bomba, procediendo a evacuar el establecimiento. La amenaza llegó mediante correo electrónico. Los estudiantes fueron resguardados en todo momento por funcionarios del establecimiento, quienes llegaron acompañados por sus apoderados, regresaron a sus hogares. En primera instancia llegó Carabineros a adoptar el procedimiento, pero la Fiscalía dispuso de la DICRIM, de la PDI, que continuara con las diligencias. Así que ahora, bueno, a ver los responsables, quienes, si fue una bromita ahí de mal gusto. Así que vamos a ver ahí qué es lo que se sigue sabiendo. Ya. Continuamos con la música hasta ahora, a través de Mágica, aquí en la 89.5, y después vamos a ir con Mini Especial. Tenemos Mini Especial lueguito. ¿Qué nos canta? Nos canta esta hora. Vamos con Romeo Santos, Eres Mía.

0: Radio Mágica le indica la hora.
1: 11:56 a.m.
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Vamos con el mini especial del día de hoy. Tenemos una artistaza. Su nombre, Ángela Altagracia Carrasco Rodríguez, conocida como Ángela Carrasco, ¿cierto? Nació en enero del 51, cantautora y actriz dominicana radicada en España. Previo a su éxito en el canto, Carrasco participó como actriz en el año 75, representando a María Magdalena en la versión española de Jesucristo junto a Camilo VI. Además de actuar en varias obras musicales y programas televisivos españoles, en más de sus 50 años de carrera y con varios discos grabados. Vamos a escuchar los primeros éxitos de Ángela Carrasco. Por acá la tenemos. Ay, qué linda canción. Quererte a ti. ¿La escuchamos? Aquí está.

Son las 12 del día con 11 minutos, 12 con 11. Ángela Carrasco en este mini especial del día de hoy. En sus más de 50 años de carrera y con varios discos grabados, Ángela Carrasco ha ganado varios premios musicales. En el 2009 fue honrada con un Casandra especial en la edición de los premios Casandra en la República Dominicana. Y en el 2015 se le concedió el premio a la excelencia musical en los premios Grammy Latino por sus contribuciones artísticas. ¿Ya? Vamos a escuchar. Ahí está una de las pocas canciones más movidas que tiene hasta ahora. Escuchamos a Ángela Carrasco con Boca Rosa. Ay, no, esa no es. Ahora sí.

Ya, vamos con la última canción de este, no, la penúltima. Esta canción es, bueno, la original es en inglés, pero ella hizo la versión en español, que le queda maravillosa. Si tú eres mi hombre y yo tu mujer, de Ángela Carrasco.

0: Radio Mágica le indica la hora.
1: 12 horas, 29 minutos.
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2: En el marco de una nueva sesión de la Comisión Coordinadora de Protección de la Región del Maule, se concretó la firma de un convenio de colaboración destinado a fortalecer la protección de niños y adolescentes que forman parte del sistema educativo. El acuerdo fue suscrito por el Seremi de Desarrollo Social y Familia Pablo Olivares, el Seremi de Educación Cristian Letelier y el director regional subrogante del Servicio Nacional de Protección Especializada a la Niñez y Adolescencia, Daniel Smith. El convenio permitirá fortalecer la coordinación y el intercambio oportuno de información entre Educación, el Ministerio de Desarrollo Social y Familia y las oficinas locales de la niñez.
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0: web.
1: En los próximos minutos vamos a entrevista con la policía de investigaciones. Vamos a hablar un tema de bien delicado, que es la difusión de imágenes íntimas. Así que no se mueva de la sintonía.

0: y aire musical local.
1: Yeah, Carlos Vives, Pacific Brothers, gente.

0: Perfecto, Ricardo, gracias por el pase. Nos daba el pase Ricardo Jara desde el matinal en línea a esta hora y también, por supuesto, a través de Radio Mágica aquí en el 89.5 en este día jueves, ya que tuvimos cese de lluvia, al menos por el día de hoy. Vamos a hablar de un tema bien interesante. Ojo, acá corre para damas y varones, un tema transversal que afecta quizá un poco más a las mujeres por el tema de las denuncias, pero aquí vamos a conocer un poquitito más acerca de lo que significa este delito de la divulgación de fotos íntimas. ¿Cuándo es un delito? ¿De qué se trata? ¿Cómo evitarlo? Saludamos al comisario de la Brigada de Delitos Sexuales de la Policía de Investigaciones de Talca, comisario Arturo Araneda. ¿Cómo está, comisario? Gracias por conversar con nosotros. ¿Cómo está usted?
1: Bien, gracias. Gracias por la invitación. Bueno, muy feliz obviamente de estar acá, de poder entregar información a toda la ciudadanía y agregar que no solamente esto ocurre a personas adultas, este tipo de hechos, sino que ocurre también a niños, niños y adolescentes.
0: Además, y hay mucho más grave, me imagino.
1: Claro, correcto.
0: Sí. ¿Qué es lo que más se da, comisario, este tipo de delito? Aquí no quiero entrar en guerra de géneros, ni mucho menos, pero por lo que se conoce, ¿cierto? Hay más denuncias de mujeres por este tipo de fotos divulgadas en redes sociales. ¿Cuándo esto ya entra a ser un delito?
1: Claro, lo que pasa es que, todo empieza por una, se conoce, ¿cierto? A través de algún sitio web o un sitio de redes sociales, Facebook, Instagram, empieza una conversación entre dos personas, ¿cierto? O entre dos adolescentes. Después de esto se empiezan a intercambiar fotografías, ya sea de carácter normal o posteriormente empieza a anunciar el pololeo, se intercambian imágenes ya un poco más, en bikini o incluso imágenes un poco más íntimas, ya no solamente en los adultos, sino que también en niñas, niñas, adolescentes. Y el problema es que cuando yo envío una fotografía a alguna otra persona, esta fotografía ya pasa a pertenecer a esta persona y esta persona la puede divulgar por distintos medios, en grupos de WhatsApp, en distintos grupos, y lo que hace que esa fotografía posteriormente sea muy, muy difícil de bajar de la red.
0: Sí, sí, yo me imagino que obviamente niños, ahí como todo delito en niños es mucho más grave, por así decirlo. Muchas veces pueden ser manipulados o inducidos por un adulto o por otro niño también. ¿Qué pasa cuando el tema se da entre adolescentes, entre menores de edad? ¿Esto se da también?
1: Sí, efectivamente se está dando entre adolescentes. Y también es un delito, recordemos que la ley es de los 14, hay una ley que es cierto que es entre 14 y 18 años, para los niños, el niño adolescente, menor de 14 años es inimputable y se aplica a otro tipo de ley cuando ya son mayores de 18 años. Entonces, de igual forma, arriba de 14 años hay un tipo de sanción, pero es distinta si son mayores de 18 años.
0: Perfecto. Perfecto, porque es importante que lo conozcan los adolescentes para que tengan en cuenta también que tienen responsabilidad penal de alguna u otra manera con este tipo de acciones, ¿cierto? Muchas veces vamos a apelar acá un poquito a ser abogada del diablo y pensar que quizás no en todas las ocasiones son con mala intención, sino que pueden estar siendo manipulados por otros compañeros, por popularidad, por desconocimiento, ignorancia del tema, de no saber qué es un delito, por quedar mejor, digamos, entre los compañeros, divulgar una fotografía, mira las fotos que me mandan y empieza a correr. ¿Cuándo, aquí, dónde está el margen de la ley, comisario, en saber cuándo ya es un delito? Cuando si un adolescente tiene una foto que le ha enviado otro adolescente, otra persona, ¿cierto? Íntima, estas fotos son íntimas, ¿cierto? Que tengan alguna conexión sexual, por así decirlo. ¿Cuándo entra a ser delito? Si la suba a redes sociales, a Facebook, Instagram, TikTok, o ya el mandarla a un grupo de WhatsApp, por ejemplo, o a otra persona de WhatsApp.
1: Lo que pasa es que, bueno, tenemos que partir de que cuando una persona realiza una fotografía a una niña, niño, adolescente, está realizando el delito de producción de material pornográfico infantil, ¿ya? Por lo tanto, si una persona toma esta fotografía, posteriormente se la envía a otra persona, ya sea un hombre, mujer, un grupo, a quien sea, está cometiendo el delito de distribución de pornografía infantil. Y si esta persona, aparte de haber tomado esta fotografía, ¿cierto?, con el celular, almacena esta fotografía, ¿cierto?, o video incluso, está cometiendo el delito de almacenamiento de pornografía infantil. Entonces, puede cometer estos tres delitos, ¿cierto? Y si ya estas personas que reciben este material pornográfico infantil, ya sea imagen, como le decía, o video, no sé, a través de WhatsApp, por ejemplo, y ellos logran visualizar de que corresponde a un video de pornografía infantil, yo tengo la opción de eliminar el video. Si no lo elimino, estoy cometiendo el delito de almacenamiento de pornografía infantil también. Entonces, es súper complejo porque esto se da, bueno, la pornografía infantil, nosotros hace poco tuvimos un caso, contarlo súper en resumen, de un sujeto que publicó, hablando de esto mismo, ¿cierto?, publicó en una plataforma, Discord, imagen de pornografía infantil, y con esto publicó estas imágenes y logramos internacionalmente, ¿cierto?, con la cooperación internacional, logramos establecer quién era el sujeto que había subido estas imágenes y logramos ir al domicilio con los peritos del cibercrimen y logramos establecer que estas imágenes todavía estaban en este computador y en ese momento el sujeto pasó detenido en flagrancia por el delito de almacenamiento de pornografía infantil y puesto a disposición del tribunal competente. Entonces, tenemos que tener mucho cuidado con cuando se toma una fotografía a una niña, niña, adolescente, y si esta yo la divulgo entre grupos de WhatsApp, grupos de Facebook, grupos de Instagram.
0: Perfecto.
1: Ese es el delito. En el otro caso, si yo, por ejemplo, divulgo imágenes, ya no sean de contexto sexual, existe el artículo 161A, que habla de la difusión de imágenes, texto o archivos sin el consentimiento de la víctima, ¿ya? Y en ese mismo artículo, el 161A, la letra B, habla de cuando ya yo quiera obtener algún beneficio, ya sea monetario, con este tipo de imágenes.
0: Claro. O extorsión también, que se puede dar dentro de este mismo delito, me imagino.
1: Claro. Sí. O sea, en ese caso, el sujeto empieza a solicitar, una vez que obtiene esta imagen o video, empieza a solicitar dinero, ¿cierto?, con la finalidad de recibir este dinero y amenazar a la víctima diciéndole, si tú no me envías más imágenes, esta que yo tengo se la voy a enviar a tu papá, se la voy a enviar a tu círculo familiar, se la voy a enviar a tus compañeros, porque muchas veces los niños, adolescentes mantienen un poco abiertas las redes sociales. Incluso nos ha pasado en algunas ocasiones que en algunas investigaciones mantienen, por ejemplo, el tema de la dirección de la casa. Y no solamente esto puede abarcar en un tema de monetario, sino que también posteriormente este sujeto puede amenazar para realizar algún tipo de encuentro. Y ahí es donde ya se complica un poco porque ya con un encuentro esto puede pasar de un abuso sexual o una violación o incluso como se ha visto en algunos, ¿cierto?, en la prensa o en algunos casos donde ha llegado el sujeto a cometer homicidio con la persona.
0: Claro, está. Es como, a ver, la comparación, por dar un ejemplo de alguna manera, es como el tema del maltrato intrafamiliar, ¿cierto? Violencia intrafamiliar que va como de a poco, hasta que puede ir incurriendo en otros delitos mucho, mucho más graves. O sea, van como muy de la manito este tipo de delitos, ¿cierto?
1: Claro, correcto. También se da el fenómeno de los niños adolescentes, el fenómeno del lo que es el ciberbullying. Perdón, el ciberbullying, el grooming, ¿ya? El grooming es cuando un adulto se hace pasar por un niño y solicita imágenes, solicita video, empieza una ciberamistad, un ciberpololeo. Este sujeto como les decía, se hace pasar por un niño, ocupa una identidad falsa, y una vez que obtiene estas imágenes, empieza a extorsionar a la víctima, a esta niña, ¿cierto?, para que le envíe más imágenes o fotografías o videos, ¿cierto? Y con eso ya puede llegar incluso a un encuentro con esta niña, y ahí ya estamos hablando del fenómeno de grooming.
0: Claro, o sea, hay muchos delitos asociados a este tipo de delitos, valga la redundancia, ¿cierto?, de difusión de fotos íntimas. Si nos vamos al otro lado de la vereda, al tema de los adultos, ¿ya? Ha pasado mucho en la farándula, se da mucho, ¿cierto?, cuando personajes han denunciado, ya adultos que han denunciado que expareja por despecho, por no querer volver o continuar la relación, también han expuesto fotografías íntimas de cuando tuvieron una relación. Eso también contar que es un delito.
1: Correcto, como lo mencioné, está contemplado dentro del artículo 161A, la divulgación de imágenes, ¿cierto? En donde si yo obtengo una imagen íntima, de mi pareja, eso no quiere decir que yo tenga el derecho de enviársela a otra persona

0: cierto, del riesgo que corren al que envíen fotografía, y al hecho de tomarse estas fotografías, cierto, los coloca en un riesgo. Y el tema de las parejas, que se puede pensar fácilmente ahí, puede ser bastante universal, porque una pareja, hablemos de una pareja hasta de matrimonio, quizá ya consolidada y todo, uno ve caras pero no corazones. O sea, dicen que se conoce a la persona cuando la relación termina, entonces el tema también es riesgoso.
1: Sí, correcto. Bueno, con algo súper importante que lo que mencionó, el tema de los niños, este es hacer un llamado a los padres, ¿cierto? La mamá, el papá, que estén pendientes de lo que están haciendo sus hijos en el computador o en el teléfono, ya que en muchas ocasiones los niños tienen en su dormitorio, ¿cierto? Tienen el computador, y nos ha pasado en algunas investigaciones que los papás están durmiendo, 2, 3 de la mañana, los niños están conversando o enviándose imágenes o videos de algún tipo de carácter sexual. Entonces, tener la idea es, por ejemplo, tener el computador en un lugar visible, donde en cada momento, si uno está pasando, ve lo que está haciendo el niño. Tenemos que recordar de que en computación, en informática, yo con dos teclas puedo cambiar de pantalla, por ejemplo. Entonces puedo, por ejemplo, hijo, ¿estás jugando? Sí, estoy jugando Roblox, qué sé yo. Y haciendo 2 clics me puedo cambiar de pantalla a una pantalla de chat, de cualquier cosa.
0: Exactamente. Así que especial cuidado en eso, ¿cierto? En tener en claro también que si alguien quiere ser víctima de esto, puede denunciar con absoluta confianza en que sí, esto es un delito, y evitarlo, porque los niños, dentro de la inocencia y todo, pueden llegar a ser víctimas bastante fáciles para personas inescrupulosas que ya tengan la mala intención, ¿cierto?, de poder hacer algo así. Así que el llamado es a la precaución y a dar conocimiento de que esto es un delito.
1: Sí, correcto. Y con respecto al tema del sector, ¿cierto?, con respecto a cuando estos sujetos, el victimario, trata de obtener dinero, ¿cierto?, a cambio de las imágenes de la víctima, decirle a la ciudadanía, ¿cierto?, que no pague por este dinero que le están solicitando, porque lo más probable es que estos sujetos sigan amenazando, sigan solicitando más dinero, porque ya se dieron cuenta de que es una víctima que va a pagar. ¿Ya?
0: Exacto.
1: Entonces, en ese caso, la idea es que se acerquen lo más rápido posible, ¿cierto?, a la policía de investigaciones, a efectuar alguna denuncia para poder, en primera instancia, según la facultad autónoma, ¿cierto?, como policía de investigaciones de Chile, poder realizar alguna diligencia o que el fiscal instruya alguna de estas, ¿ya? Además, algunas recomendaciones. Obviamente, cuando alguna persona está sufriendo este tipo de extorsión, ¿cierto?, donde le están solicitando dinero por esta imagen o video, es, bueno, como lo señalé, no pagar ni negociar con el agresor, ¿cierto?, no enviar más imágenes, tratar de realizar capturas de pantalla de las amenazas y las exigencias, ¿cierto?, que está haciendo este sujeto, registrar, por ejemplo, si hay algún nombre de usuario, si hay teléfono asociado, si ya le depositó algún dinero, ¿cierto?, hacer captura de pantalla de ese depósito, denunciar también el perfil en la plataforma, ya sea de Facebook, de Instagram, ¿cierto?, y cambiar las contraseñas. Y hay algunos casos que uno puede activar la verificación en segundo paso, ¿ya?, que le da más seguridad, obviamente, a la cuenta. Y como lo señalé, denunciar a la PDI, ¿cierto?, al Ministerio Público o a la policía más cercana que se encuentre a su lugar, con la finalidad de poder actuar de manera más rápida.
0: Exactamente. Bueno, esto, bueno, ahora iba a salir una ley, comisario, no sé si es proyecto, ya se lo leí, que los chips van a tener que estar asociados a una identidad. Así que eso va a ayudar, yo creo que bastante también, pero eso no por eso relajarnos. Los niños que no tan chiquititos tengan redes sociales, si las llegan a tener, que estén muy controladas, ¿cierto? Que aquí tienen de amigos, que las tienen públicas o privadas, todo eso.
1: Sí, es súper positiva toda medida que se tome.

0: Ya, como lo señaló, el tema de los chips es súper, súper importante, una súper medida, ya sea los chips, ya sea las contraseñas, como lo señalé, tener el computador visible, pero también tenemos que saber que hay sujetos que se van a estar dedicando a tratar de vulnerar este tema, o sea, buscar algo a lo mejor. Todos sabemos que en distintos sitios, así como la Deep Web, se venden bases de datos, donde obviamente aparecen algunos root. Entonces, es una buena medida, pero también tenemos que tener presente de que existe la posibilidad también de que ese chip tenga algún root distinto al que corresponda, en definitiva.
1: Exactamente. Así que a tener precaución, sobre todo con los más chiquititos, con esta temática, porque es un riesgo, y que no solamente los más niños, sino que también los adultos.
0: Correcto.
1: Y
0: También
1: ahora que...
0: agregar, sí,
1: ¿Perdón?
0: el agregar también el, bueno, lo que se viene, que no se nos vaya cierto el tema de la inteligencia artificial.
1: Para allá iba también.
0: Ah,
1: Sí.
0: ya, sí.
1: Esta es la pregunta.
0: Sí, bueno, todos sabemos de que la inteligencia llegó y, como toda tecnología, llegó para quedarse, ¿ya? Entonces, ¿qué es lo que permite la inteligencia? Como muchas tecnologías permiten avanzar. O como era antiguamente, no teníamos internet. Internet ahora sirve para muchas cosas, como para hacer tareas, ¿cierto? Como para los niños, para la gente adulta, buscar información, ¿cierto? La inteligencia artificial también es un buen método, pero si es que es bien, bien ocupado, ¿ya? Ahora la inteligencia artificial hay que tener cuidado porque existe la posibilidad de manipular fotografías, de crear imágenes que no son las reales, ¿ya?
1: También es un
0: Incluso
1: delito.
0: crea imágenes íntimas falsas.
1: Ajá, sí.
0: Entonces,
1: Y cada vez la inteligencia artificial está viéndose muy real. Cada vez cuesta más identificar cuando es IA.
0: claro, cada vez cuesta más, por ejemplo, mucha gente que ve TikTok o ve Instagram videos, ¿cierto? Y dice, ¿esto será real o no? ¿Y cómo sé si es real? ¿Cómo lo busco? Y ahí es donde hay que ir chequeando cada video, pero se está dando mucho, que hay muchos videos, no solamente de la actualidad, que es cierto que son falsos, sino que también de pornografía adulta o infantil, incluso generada con inteligencia artificial.
1: Exacto.
0: Entonces,
1: Eso también se puede, también es un delito. O sea, que alguien va y le tomen una foto, la foto que tiene de perfil en WhatsApp o en una red social, ya sea pública o privada, y con esa foto la tomen y hagan algo de contenido sexual, es un delito.
0: claro, o sea, ahí habría que ver qué puede encasillar el tipo de delito, porque también está la usurpación de identidad, ¿cierto? Habría que hacer todo un tema de ver para qué se utilizó esa imagen, si es que también fue utilizada para conseguir dinero o un sinfín de cosas más.
1: Perfecto. Bueno,
0: ¿Ya? Pues,
1: quiero... Gracias. Sí, no sé si queda algo
0: ahora,
1: más.
0: sí, agregar también que, como lo mencioné anteriormente, cuando uno sube una imagen o la manda a un grupo de WhatsApp o alguna plataforma, ya sea Facebook, Instagram, que hay que entender de que es muy difícil de que esa imagen sea eliminada. Pero existe para gente adulta, existe una página que se llama stopncii.org, que es una herramienta donde genera una huella al archivo, ¿cierto? Al archivo de video o de imagen, en donde logra, tiene un 90, más o menos un 90% de efectividad de lograr eliminar este tipo de imágenes. Así que lo repito para que la gente lo anote y si le ha pasado a alguien, lo tengan ahí en consideración. Lo voy a deletrear, se llama STOPNC de casa I.org. ¿Ya?
1: Perfecto.
0: Y aparte también quiero dar algunas recomendaciones, bueno, no solamente sino que a los niños, niñas, adolescentes, sino que también a las personas adultas, ya a interiorizarse de todo este tema, evitar compartir fotografías o videos íntimos, evitar mostrar, por ejemplo, el rostro, tatuajes, uniforme, por ejemplo, los niños cuando se sacan fotografía con los compañeros, donde aparece, ¿cierto?, el colegio en el que está, utilizar contraseñas diferentes, verificación de paso, que es el Authenticator, ¿cierto?, que es una aplicación que, aparte de yo generar mi contraseña, puedo solicitar a esta aplicación otra contraseña y lo hace más robusta, ¿ya? Y nosotros, bueno, como Brigada de Investigadora de Delitos Sexuales Talca, hacemos un llamado también a prevenir, resguardar la privacidad digital y denunciar oportunamente. Si una persona es víctima de amenaza o difusión de contenido íntimo, no debe pagar ni eliminar la evidencia. Ya recuerden que si eliminan la evidencia, para nosotros como poder investigar se nos complica un poco más. La idea es que puedan aportarnos toda la información que logren recabar con capturas de pantalla. Me mandó tal mensaje, captura de pantalla. Le deposité, ojalá que no, obviamente, captura de pantalla. Lo fundamental de esto es buscar apoyo y concurrir a la PDI, porque obviamente la víctima no es responsable del uso ilícito de terceros que hagan este tipo de imagen.
1: Exactamente.
0: Así que ese es nuestro llamado como Brigada de Delitos Sexuales y como Policía de Investigaciones de Chile para la Ciudadanía.
1: Perfecto, comisario. Agradecidos acá por compartir esta información con nosotros. Siempre es bueno conocer un poquitito más. Muchas gracias. Nos pasamos la hora también ahí y le devolvemos las cámaras, ahí el espacio en el matinal en línea a Ricardo, y también gracias a los que han estado escuchando por Radio Mágica. También ahí nos despedimos.
0: Muchas comisario, gracias por la invitación.
1: Muchas gracias a usted.
0: Muchas gracias por la invitación y esperar que esto sirva para la ciudadanía, y estamos abiertos a cualquier invitación que quieran hacer posteriormente. Muchas gracias.
1: Muchas gracias, comisario. Que esté muy bien.
0: Igual ustedes.

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1: 1:24 p.m.
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1: 13 horas, 28 minutos.
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1: 13 horas, 30 minutos.
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0: Las 13 horas 32 minutos titulares. YPS Maule realizó reunión de trabajo con profesionales de los municipios de la provincia de Linares. Justicia ordena salida de mafia china del nuevo penal de Talca. Postulación a matrículas 2027, plazo termina hoy a las 14 horas. ¿Cómo están, amigas, amigos, auditores? Tengan todos ustedes muy, pero muy buenas tardes. Les saluda el periodista Alejandro Aguilera García. Tarde de jueves, estamos ya a 27 de agosto del 2026. El santoral nos recuerda hoy a Mónica. Felicidades, como también un cordial y afectuoso saludo para quienes están hoy de cumpleaños. Roberto Ramos liderando los mandos técnicos, saludamos a los integrantes de nuestro departamento de prensa. A ustedes, nuestros gentiles auditores, muy buenas tardes, bienvenidos a las noticias. 15 grados a esta hora en la capital de la región del Maule. Tenemos un sol muy típico de agosto que ya se termina. Bien, vamos al detalle de las informaciones. Senador Cristian Vial destacó el trabajo conjunto de autoridades del Maule y de gobierno en las mesas regionales de seguridad rural en Curicó. El senador asistió a la ceremonia de inicio de las mesas regionales de seguridad rural, que tienen como objetivo fortalecer la coordinación, la prevención y la respuesta frente a las problemáticas de seguridad que afectan a los sectores rurales, consolidando un compromiso interinstitucional enfocado en la tranquilidad de las familias, trabajadores y productores agrícolas. Según señaló el legislador de la región del Maule, el encuentro fue una sesión importante donde todos los actores regionales en el Maule nos organizamos para hacer frente a la delincuencia rural que está afectando a nuestras comunas que están lejos o apartadas de las ciudades. La mesa se llevó a cabo en INACAP de Curicó y fue convocada por el general director de Carabineros de Chile, Marcelo Araya Zapata, y el presidente de la Sociedad Nacional de Agricultura, José Antonio Walker Prieto. Veamos lo que dijo el senador Vial al respecto.
1: Una sesión importante donde todos los actores regionales en el Maule nos organizamos para hacer frente a la delincuencia rural. Eso que está afectando nuestras comunas que están lejos o apartadas de las ciudades. Yo creo que es lo que debemos hacer, debemos integrar todos los medios, toda la institucionalidad que tenemos y generar buenos procedimientos. Inteligencia, protocolos, alertas tempranas y darle a la gente que vive en la ruralidad la tranquilidad de que el Estado también está preocupado de ellos. Así que una muy buena sesión y nos vamos con tarea para la casa.
0: Durante la jornada hubo intervenciones de representantes de Carabineros de Chile y del Ministerio de Seguridad, entre ellos exposiciones técnicas y estratégicas como el barómetro de robo agrícola expuesta por Juan Pablo Mate, abogado especializado en derechos de agua y agroindustria, entre otros. También se presentó la experiencia de la seguridad regional de O'Higgins a cargo de Francisco Dubois, presidente de la Federación de Agricultores de O'Higgins. Por último, fue presentado el plan de trabajo de las mesas regionales, indicadores y metodología a cargo del coronel Rodrigo Von Stiefred, jefe del Departamento de Información y Coordinación de la Dirección Nacional de Orden y Seguridad de Carabineros de Chile. Las 13 horas 35 minutos. YPS Maule realizó reunión de trabajo con profesionales de los municipios de la provincia de Linares. Dialogar para conocer el funcionamiento y los beneficios que el YPS pone a disposición de la comunidad en su territorio, homologar conocimientos y coordinar el trabajo conjunto fueron parte de los objetivos alcanzados en un encuentro de trabajo entre los profesionales del área municipal encargado de pensiones y de los centros de atención virtual Chile Atiende de la provincia de Linares y el YPS Maule. Al respecto, escuchemos lo que manifestó el director subrogante del YPS Maule, Bernardo Vázquez.
2: Para la institución YPS es muy importante potenciar nuestros centros de atención virtual, sobre todo en aquellas comunas que son más lejanas, sobre todo en aquellas comunas donde son rurales. Por lo tanto, ayer partimos con una capacitación importante con todos nuestros socios estratégicos que son los funcionarios municipales. Nos juntamos en la delegación provincial de Linares de todas las comunas de la provincia y entregamos la capacitación, vamos a entregarle información y también para que ellos puedan transmitirle a sus vecinos y que los vecinos de esas comunas sepan y vengan a atenderse directamente en estos centros de atención virtual.
0: Entre los profesionales que asistieron hubo consenso en destacar la calidad e importancia de la jornada, por cuanto indicaron resulta de gran ayuda para el trabajo que realizan. Las 13 horas con 37 minutos. Círculo de Comunicadores Sociales de Linares celebró 21 años desde su reactivación. Con diversas actividades de carácter conmemorativo, deportivo y fraterno, el Círculo de Comunicadores Sociales de Linares celebró su 21º aniversario desde su reactivación, reafirmando una trayectoria que ha permitido mantener un espacio de encuentro para quienes desarrollan labores vinculadas a las comunicaciones de la ciudad. La historia de esta organización se remonta a la década de 1990, cuando fue fundada por el periodista Walter Pérez León, con el propósito de reunir a comunicadores locales y fortalecer los vínculos entre quienes se desempeñan en distintos medios. Sin embargo, por diversas circunstancias, la entidad dejó posteriormente de funcionar. Fue en el año 2005 cuando se concretó su reactivación, iniciándose una nueva etapa que se ha prolongado de manera ininterrumpida durante 21 años. ¡Qué bonito! Las 13 horas con 38 minutos. En el marco del Mes de la Juventud, durante agosto, la Municipalidad de San Clemente, a través de la Casa de la Juventud, realizó el conversatorio La Voz de los Jóvenes, Dialogar, Proponer y Construir. Una instancia de encuentro y participación para escuchar directamente las inquietudes, ideas y propuestas de los jóvenes de la comuna de San Clemente. En esta jornada participó el alcalde de San Clemente, Juan Rojas Vergara, junto al Consejo Municipal y equipos municipales, quienes compartieron y dialogaron directamente con las juventudes sobre sus necesidades, intereses y desafíos. Durante el conversatorio se abordaron distintas temáticas como el fortalecimiento de las artes y la cultura, la generación y difusión de talleres, la recuperación de espacios para jóvenes, la llegada de actividades a sectores rurales, entre otros. También se recogieron propuestas relacionadas con diversificar los talleres, mejorar la comunicación con los jóvenes y contar con recursos e insumos que permitan fortalecer las actividades. Nos trasladamos al departamento de prensa. A esta hora la información con Elena Rojas Alvarado.
3: Alejandro Aguilera, muchas gracias por el pase. A esta hora vamos con la información en este día. Presentan resultados regionales de la encuesta mundial de tabaco en jóvenes. En el Colegio Salesiano Talca fueron presentados los resultados regionales de la encuesta mundial de tabaco en jóvenes, instancia que permitió conocer antecedentes relacionados con el consumo de tabaco y cigarros electrónicos entre adolescentes de la región del Maule. La actividad contó con la participación de la Seremi de Salud, IXRA, Cox, el director del establecimiento David Albornoz y el rector del Centro Educativo Salesiano Talca, Reinaldo Castro, además de integrantes de la comunidad educativa. Durante la jornada se abordaron los principales antecedentes que entrega la encuesta respecto de las conductas y percepciones de los adolescentes frente al consumo de productos de tabaco y dispositivos electrónicos. La presentación también permitió generar un espacio de diálogo con estudiantes y representantes del establecimiento, poniendo énfasis en la necesidad de fortalecer las acciones preventivas desde los espacios educativos. Desde la Seremi de Salud destacaron la importancia de contar con información que permita orientar las estrategias destinadas a prevenir el consumo de tabaco y proteger la salud de niños, niñas y adolescentes. La jornada desarrollada en el Colegio Salesiano Talca forma parte de los esfuerzos por promover comunidades educativas informadas y comprometidas con la prevención, generando conciencia sobre los riesgos asociados al consumo de tabaco y cigarrillos electrónicos entre jóvenes. Para Noticias en Línea, informó Elena Rojas Alvarado. Adelante, Alejandro Aguilera.
0: Muy bien, muchas gracias, Elena. Las 13 horas con 41 minutos, Hospital Regional de Talca aumenta salas de aislamiento oncológico pediátrico tras alianza público-privada. Con el objetivo de reforzar la capacidad de atención de los niños con diagnóstico de cáncer en el Maule, el Hospital Regional junto a la Corporación Ven y Ayúdame concretaron el aumento de sus salas de aislamiento oncológico pediátrico, pasando de 4 a 6 salas de alta complejidad, equipadas para una atención integral y humanizada. Este avance fortalece aún más la consolidación del Hospital Regional como referente nacional de oncología infantil, situación que fue posible gracias al crucial aporte de la Corporación Ven y Ayúdame, entidad que asumió el financiamiento de las obras constructivas mediante la firma de un convenio de cooperación y la propia gestión interna del recinto, implicando que la unidad de paciente crítico pediátrico y de la unidad de paciente crítico neonatal se dieran parte de sus dependencias físicas para habilitar la superficie necesaria para la ampliación. La directora del Hospital Regional de Talca, Patricia Sandoval, valoró el impacto de esta infraestructura y destacó la histórica alianza que hizo posible el proyecto. Estamos muy agradecidos a la Corporación Ven y Ayúdame. Son 22 años de trabajo conjunto, manifestó. 13:42, nos trasladamos raudamente hasta una de nuestras unidades móviles. La información a esta hora con Miguel García. Muy buenas tardes.
4: ¿Qué tal? Muy buenas tardes. Alejandro Aguilera García, también para honor en la sala de sonido. Una víctima fatal, una persona con discapacidad en silla de ruedas, fue la víctima de este accidente de tránsito con resultado muerte, atropello, registrado en horas de esta mañana en el kilómetro 190, cerca de las 6:15 de la mañana. Se registró este accidente en la entrada sur de la ciudad de Curicó, donde la víctima es atropellada por un vehículo y muere en el lugar contratado por SABO, donde concurrió personal hasta esta mañana generando corte del tránsito en dirección hacia el norte con desvíos por la entrada sur a la ciudad de Curicó a raíz de este fatal accidente que enluta las vías de la región de Maule y que está investigado por los efectivos de la CIAT de Carabineros de Talca. En materia también policial que se ha registrado acá en la capital de la región del Maule, se encuentra este triple colisión que se produjo también en hora de esta mañana, como están algunas imágenes de lineamaule.cl, a la altura de la avenida San Miguel con 34.5 Oriente. Punto de referencia frente a la Universidad Católica del Maule, una colisión que dejó una persona lesionada que no se encontraba, atrapada, pero sí fue asistida por la unidad de rescate del cuerpo de bomberos Talca y derivada posteriormente por SAMU hasta el principal centro asistencial de la capital maulina. Una persona resultó lesionada a la altura de calle 21 Norte con 24.5 Oriente, interior vía Bicentenario. Una colisión fronto lateral de dos vehículos menores y una persona también resultó lesionada de carácter leve producto de este accidente de tránsito que se registró en el sector de la Villa Bicentenario, sector nororiente de la capital de la región de Maule. Nos reportaban también de un robo protagonizado por un grupo de mecheros que aparentemente se habrían encontrado con algún elemento cortopunzante o armados y que habrían protagonizado nuevamente un error, una farmacia que incluso tratamos de poder indagar cuál sería y que se habrían dado a las fugas en la zona céntrica. Había un operativo por parte personal policial, pero desconocemos cuál sería la farmacia afectada de este ilícito que se habría registrado también hace poco rato en una farmacia que habría afectado en un local farmacia en el centro de la capital maulina. Así que no podemos tener mayores antecedentes respecto a este procedimiento que generó presencia de carabineros ahí en el sector del Pentágono, en el centro de la ciudad de Talca, para buscar a los delincuentes que habrían utilizado algún tipo de elemento corto o punzante para apoderarse de un escuadro de botín que habrían sido pañales que habrían sacado desde el interior de la farmacia. La información del minuto, estamos agregando esta información para poder darla ya con mayor veracidad en los próximos informativos. Alejandro, Roberto, tengan ustedes una buena jornada. Todo buenas tardes.
0: Muy bien, muy buenas tardes. Miguel García con la información desde una de nuestras unidades móviles. 13:44, una breve pausa y ya retornamos con más noticias.
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0: Muy bien, ya estamos de regreso con las noticias, las 13:46, 15 grados la temperatura a esta hora en la capital de la región del Maule. La unidad de fomento hoy, 40.868 pesos, la UTM para este mes de agosto, 71.649 pesos. Nos vamos al departamento de prensa, a esta hora la información con el periodista Ricardo Jara.
7: Muchas gracias, don Alejandro Aguilera, le contamos una importante noticia porque la CRDP Maule, estamos hablando de la Corporación Regional de Desarrollo Productivo, y Cernatur de nuestra región invitan a prestadores de servicios turísticos a postular a lo que va a ser el Maule Day. Es un encuentro comercial enfocado en fortalecer la oferta turística local y fomentar también las alianzas estratégicas bajo el lema de Descubre, Siente y Vive El Maule. Esta iniciativa busca dinamizar el desarrollo económico de los emprendedores de nuestra zona. Las postulaciones están abiertas desde el viernes 21 de agosto hasta el miércoles, bien digo, 2 de septiembre. La jornada presencial se llevará a cabo el miércoles 9 de septiembre a partir de las 14 horas en la Viña Miguel Torres de Curicó, donde los asistentes van a participar en ruedas de negocios, dinámicas de vinculación y espacios de networking. Fabián Mesa Hernández, director ejecutivo de la CRDP Maule, de la Corporación Regional de Desarrollo Productivo, recalcó la importancia de esta gran oportunidad para los operadores regionales. Asimismo, hizo un llamado a inscribirse con anticipación debido a que los cupos para participar son limitados. Por su parte, Alejandra Casanova Enríquez, directora regional de Senatur Maule, destacó que el evento va a permitir visibilizar los servicios locales y generar nuevas oportunidades comerciales. Concluyó invitando al sector a sumarse para seguir impulsando el turismo y exhibir lo mejor de nuestra región del Maule. Para Noticias en Línea informó Ricardo Jare Herrera.
0: Gracias, Ricardo. 13:48. Desarrollo Social y Educación firman convenio para fortalecer protección de niños y adolescentes en la región del Maule. En el marco de una nueva sesión de la Comisión Coordinadora de Protección de la Región del Maule, se concretó la firma de un convenio de colaboración destinado a fortalecer la protección de niños y adolescentes que forman parte del sistema educativo. El acuerdo fue suscrito por el Seremi de Desarrollo Social y Familia, Pablo Olivares, el Seremi de Educación, Cristian Letelier, y el director regional subrogante del Servicio Nacional de Protección Especializada a la Niñez y Adolescencia, Daniel Smith. El convenio permitirá fortalecer la coordinación y el intercambio oportuno de información entre Educación, el Ministerio de Desarrollo Social y Familia, las oficinas locales de la niñez y los programas del Servicio de Protección. De esta manera, las instituciones podrán coordinar respuestas frente a situaciones que puedan afectar los derechos de niños y adolescentes o poner en riesgo la continuidad de sus trayectorias educativas. El Seremi de Desarrollo Social y Familia, Pablo Olivares, destacó que el acuerdo busca avanzar hacia un Estado más coordinado y capaz de responder oportunamente. 13:49. Rotary Club de Talca desarrolló atención médica gratuita en la comunidad rural de Duao, comuna de Maule. Con el propósito de acercar la atención de salud a las comunidades rurales y contribuir a disminuir las listas de espera, el Rotary Club de Talca realizó un nuevo operativo médico gratuito en la localidad de Duao, perteneciente a la comuna de Maule. La jornada, desarrollada entre las 9 y las 14 horas en la posta de salud rural de Duao, contempló 150 atenciones en medicina general, odontología, oftalmología, cardiología, ginecología y pediatría, además de consejería en salud y exámenes preventivos para la comunidad inscrita. La coordinación médica estuvo a cargo del doctor Luis Balsa Fossi, quien junto a profesionales, voluntarios y colaboradores permitió desplegar una atención multidisciplinaria orientada especialmente a habitantes de sectores rurales que enfrentan mayores dificultades de acceso a determinadas prestaciones. Para Paula Chandía Garrido, enfermera de la posta de salud rural de Duao, este tipo de iniciativa representa un apoyo directo al trabajo del establecimiento que atiende a más de 2.000 personas. Vamos al departamento de prensa. A esta hora la información con Oscar Rolando Sanzana.
8: Gracias, Alejandro. Con la participación de estudiantes de distintas comunas de la región del Maule, se realizó en Talca la jornada Entornos Digitales Seguros, instancia orientada a promover una relación más consciente, responsable y protegida con las redes sociales, aplicaciones, videojuegos y otras plataformas digitales. La actividad se enmarca en el Plan Nacional de Entornos Digitales Seguros, que buscan fortalecer la protección de niños y adolescentes frente a riesgos como el acoso digital, la desinformación, el contacto con desconocidos, el acceso a contenidos inapropiados y el uso excesivo de las plataformas. El Seremi de Desarrollo Social y Familia, Pablo Olivares, destacó que el mundo digital ofrece importantes oportunidades, pero que debe existir un equilibrio con aquellas experiencias fundamentales para el desarrollo durante la infancia. Por su parte, el Seremi de Educación, Cristian Letelier, destacó que es muy relevante para poder escuchar la voz de los estudiantes en relación con el proyecto de entornos digitales seguros, ya que los involucra directamente. Desde la sala de prensa, informó para Noticias en Línea, Oscar Rolando Sanzana.
0: Muy bien, gracias Oscar. 13 horas con 52 minutos. De Curicó a Bogotá, Profe Hans representará a la educación pública chilena en EduTechnia 2026. De realizar reemplazos en una escuela municipal curicana a exponer ante profesionales de toda Latinoamérica, el viaje de Hans Contreras Contreras, conocido en redes sociales como @profehans, marca un hito para la educación pública de la región. El docente se encuentra ahora en Bogotá, Colombia, participando en EduTechnia, eso es 2026, un evento internacional dedicado a la innovación y transformación tecnológica de la educación que se desarrolla hasta el 28 de agosto en esa localidad. Nacido él en el sector El Guape, esto en la comuna de Nancagua, Hans llegó hace más de una década a Curicó, ciudad donde forjó su camino profesional. Gran parte de su experiencia la adquirió en la Escuela Isla de Marchán, un establecimiento municipal donde vivió de cerca la realidad de los profesores rurales. Un enorme compromiso, pero muchas veces con escasez de recursos tecnológicos. Esta realidad conectó su camino con la empresa tecnológica, la cual donó una pantalla interactiva al establecimiento para acercar la inteligencia artificial a la educación pública. A la par, Hans potenció su faceta de divulgador educativo construyendo una comunidad digital que hoy roza los 369 mil seguidores y que lo llevó a ser invitado como embajador de la marca para exponer este jueves 27 de agosto en Colombia. Si bien soy originario de la hermosa localidad del Guape en Cunaco, región de O'Higgins, después de casi 10 años viviendo en Curicó, ya me considero un curicano de corazón. Por eso siento una responsabilidad especial cada vez que participo en una instancia como esta. Dejar bien arriba el nombre de Curicó, de Chile y también de mi querida escuela Isla de Marchán, que no solo me ha acogido, sino que me ha enseñado gran parte de lo que sé como educador, manifestó lleno de emoción Hans. Ay, bien, hasta ahora debe estar actuando ya en Bogotá. 13 horas 54 minutos. Justicia ordena salida de mafia china del nuevo penal de Talca. Cuatro líderes de una red criminal transnacional conocidos como el Clan Chen deberán abandonar la región del Maule por orden de los tribunales del norte del país. El objetivo del operativo era desarticular las cúpulas del crimen organizado, trasladando a sus cabecillas hacia el moderno recinto penitenciario maulino para cortar sus vínculos delictuales. Sin embargo, el juzgado de garantía de Iquique frenó esta estrategia de segregación carcelaria. El tribunal resolvió que los imputados asiáticos deben ser retornados al penal de Alto Hospicio, argumentando fallas en la forma y en la justificación del traslado hacia la zona central. De acuerdo a los antecedentes del caso, la judicatura nortina estimó que el informe presentado por Gendarmería carecía del estándar probatorio necesario para mantener a los reos en la capital del Maule. Hoy, en 5 minutos más, se cierra el proceso regular de postulación a matrículas para la enseñanza básica y media 2027 para ingresar o cambiarse a un establecimiento de servicio local de educación pública SLEP, municipal, de administración delegada o particular subvencionada. El Seremi de Educación, profesor Cristian Letelier, hizo un llamado a las familias de los estudiantes a postular y oportunamente. Ojalá que usted haya alcanzado ya, ¿no es cierto? Y Linares se prepara para la fiesta de la Chilenidad 2026 con 4 jornadas y más de 300 cupos para emprendedores. La Municipalidad de Linares avanza en los preparativos para una nueva versión de la fiesta de la Chilenidad 2026, uno de los principales panoramas preparados para la comuna para celebrar las fiestas patrias durante septiembre. El alcalde de Linares, Mario Mesa, informó que la actividad se desarrollará durante 4 jornadas consecutivas, desde el jueves 17 hasta el domingo 20 de septiembre, teniendo nuevamente como escenario el sector de la Plaza de Armas. La programación se extenderá durante cada una de las jornadas hasta pasada la medianoche. Y nos vamos, ¿no es cierto? Quiero recordarles una vez más que estamos con noticias de lunes a viernes a las 7:30 de la mañana, a las 13:30 horas y en la noche a las 21 horas, 9 de la noche, para que usted conozca el resumen informativo de cada día. Ya viene el Gigante Deportivo con todas las noticias que usted desea conocer. Por nuestra parte, gracias por informarse con nosotros. Que tengan una muy buena tarde. Felicidades.
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10: 13 horas, 56 minutos.
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12: Ante la contingencia climática que afecta al país, Entel mantiene activo su programa Primera Respuesta y habilitó temporalmente el servicio SMS Starlink de emergencia a sus clientes. 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
10: 13 horas, 59 minutos.
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Hola, ¿qué tal? Sean bienvenidos a la edición central de Gigante Deportivo en esta jornada de día jueves 27 de agosto. A punto ya de que se acabe el mes de agosto y vamos a ver si Rangers lo pasa. Para ello debe sumar en el Santa Laura, para ello debe ojalá traerse un triunfo o en su defecto sumar. Va a conocer además el resultado del partido que tiene que sostener Deportes Santa Cruz ante Unión San Felipe. Unión San Felipe ante Deportes Santa Cruz. Por lo tanto, va a tener ese antecedente pensando en esta lucha que se libra en cancha por evitar el descenso a la segunda división y que va a marcar, y ha marcado lamentablemente todo el año de Rangers. Esperemos que se pueda revertir la situación y que en definitiva el rojinegro zafe ahí, donde importa, en la cancha de esta situación tan compleja que ha vivido y que lo tiene ahí en un año muy, muy difícil. Hubo hoy diálogo de los protagonistas, no habló el técnico Ivo Basay, ya vamos a revelar la razón del silencio de Ivo Basay. Los medios que estábamos presentes ahí esperábamos, como es habitual, como es costumbre, que dialogase el entrenador del rojinegro con la prensa, pero no hubo palabra del estratega rojinegro. Antes de meternos de lleno en materia, me corresponde saludar a don Roberto Ramos Vega, que se encuentra en los controles de Amiga y Mágica, Víctor Tomás Díaz González en la dirección y producción general del programa, por supuesto también a Juan Carlos Cortés en la sala de edición, que estuvo ahí preparando el material que vamos a escuchar de futbolistas de Rangers en esta oportunidad, a todos los que hacen posible la realización de Gigante Deportivo, también vaya el saludo para ellos, y también a la audiencia, que es la que nos motiva, que es la que nos estimula para estar, por supuesto, a diario entregando información de este viejo y querido Rangers de Talca. En esta oportunidad, don Félix Rodrigo Ruiz sigue entre algodones, así que me va a tocar estar ahí en la hora y cuarto acompañándolos y tratando de entregarles la mayor cantidad de información. También, por supuesto, leyendo el muro y las opiniones que nos entregan. Nos vamos a meter de lleno en la entrega informativa, comentándoles que hubo palabra de dos futbolistas. Juan Méndez, que se le ve bien, que se ve motivado, que se ve con ganas, y Junior Arias, centrodelantero que yo creo la gran mayoría de la gente puede concordar, ha sido un aporte y le ha dado otro peso a la ofensiva de Rangers. Si hubiese llegado a comienzo de año, creo yo, otro gallo cantaría. Pero bueno, se tomaron otras decisiones en algún momento y ahora uno espera y el pueblo rojinegro espera que, en definitiva, se esté a tiempo aún para corregir y enmendar el rumbo. Hay muchas preguntas por el tema de las entradas, que se agotaron rápidamente. Hay harto material para ir revisando, por supuesto, pero ya para ir entrando en lo que dice relación con Rangers y con el rival, mencionarles que también hubo actividad por parte de Unión Española en esta jornada de día miércoles. Ayer jugó la Unión Española por la Copa Chile y fue derrotada en el debut de Bocinha. Se esperaba mucho ahí del debut de Bocinha en el arco de Colo-Colo. Fue triunfo del conjunto albo 3-0 ante Unión Española, que estaba eliminada del campeonato y que presentó un equipo alternativo. Para los que vieron el partido, había gente que me escribía y me decía: oye, pero la Unión no juega nada. Sí, pero jugó con equipo alternativo, cuidó jugadores, así que va a ser una historia totalmente diferente el día sábado. Ojalá desde el resultado sea similar para la Unión, ya que lo necesita Rangers. Pero vamos a ver qué es lo que pasa en este Rangers, que además presentaría novedades en materia de oncena titular. 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
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Ya, yo les comentaba que se esperaba la palabra del técnico Ivo Basay. Se acerca gente del equipo de comunicaciones de Rangers que estaba organizando la conversación, el diálogo de integrantes del plantel con los medios, y nos comunican que los designados para hablar hoy iban a ser Juan Méndez y también el centro delantero Junior Arias. Preguntamos por el técnico, lógicamente, y la respuesta que se dio: por decisión institucional no va a hablar el director técnico. Entiendo que sería una medida que se prolongaría, por lo menos.

0: Yo creo que cualquiera lo... no come mucho vidrio y lo termina aceptando. Lo concreto es que por ahora, por decisión institucional, no va a hablar el técnico Ivo Basay durante la semana. Hubo dos jugadores que sí fueron designados y hablaron. Vamos a pasar a escucharlos en unos segunditos más, porque hay cosas bien interesantes que dejaron ambos. Sobre todo diría yo Juan Méndez, aunque lo de Arias también está bien interesante, pero lo de Méndez porque era la gran novedad. Por fin está en condiciones de jugar. Pero antes de ir con la palabra del volante de contención, yo les cuento que Transportes Cabrera, nuestro compromiso, tu satisfacción, en Instagram, @transportescabrera, teléfono +569 91 98 02 40. 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Ya, Juan Méndez, una de las principales novedades. Ya lo había adelantado Oscar Castillo en gigantedeportivo.cl respecto de que podían reaparecer en las citaciones al menos Carlos Labrín y Juan Méndez. Antes de conversar con él, la prensa, nos encontramos ahí en el camino hacia la sala de prensa y ya le preguntamos, no sabíamos que él era el designado. ¿Cómo estaba para jugar? Depende del director técnico, dijo él. Pero se le nota bien, se le nota con ganas, se le nota motivado. Y se notaba además otro ambiente hoy, como que... no quiero utilizar la palabra relajo que se entienda mal, sino como que había un... como se sacaron un peso de encima luego de ganar en Arica. Pasemos a escuchar, don Roberto Ramos Vega, ¿le parece? El testimonio de Juan Méndez, que luego de largo tiempo, luego de una lesión de cuidado, está pronto y preparado para volver a las canchas. Le preguntamos cómo se ha sentido y cuánto le dolía desde afuera todo lo que ha pasado con este Rangers 2026.
1: Nada, ahora lo que siento es felicidad. Como dices tú, después de tanto tiempo sin poder aportar dentro de la cancha para poder ayudar a mis compañeros, al club, a sacar esto adelante, ahora me toca la posibilidad ya de poder entrenar a la par con mis compañeros, muy contento y bueno, agradecido a Dios de la posibilidad que llevan mis compañeros, de cómo me han tratado y con mucho entusiasmo de lo que puede venir.
0: Ahí lo decía, está en condiciones de reaparecer y de jugar lo que el técnico estime conveniente. Le consultamos también, porque el año pasado, por ejemplo, ¿te acuerdas, Roberto? Hubo jugadores... no me respondió usted, ¿eh? ¿Cree que fue cábala lo de Basay o hay otro motivo? Ojalá que haya sido una cábala y que siga funcionando. Y le preguntamos porque el año pasado hubo jugadores que... se fueron a hacer su rehabilitación afuera de Talca. Le mencionamos la situación, más allá de dar casos puntuales, le mencionamos la situación. ¿Qué lo motivó a Juan Méndez a quedarse acá? Porque lo vimos siempre en los partidos, incluso con muletas en algún momento. ¿Qué fue lo que pesó para que decidiese hacer toda su recuperación en Talca? Lo comenta el futbolista, el mediocampista de los rojinegros.
1: Me lo recomendaron, quedarme en Santiago, pero yo quería estar con mis compañeros. Cuando me lesioné, obviamente no estábamos en la situación que estamos ahora. Pero sí quería estar con ellos, sí quería sentirme parte del equipo, sí quería estar en cada entrenamiento y obviamente, independiente que no esté jugando, poder aportar mi granito de arena desde afuera. Y creo que eso es lo que me motivó a estar acá. Así que nada, muy contento y esperanzado con lo que viene.
0: Ahí lo indicaba. Lo vi, estas son interpretaciones, ¿ah? Pero me dio la impresión que es un jugador que en esta recta final, claro, va a llegar sin fútbol, pero es un jugador que le puede aportar mucho a Rangers y uno lamenta que no haya podido estar gran parte del año porque al escucharlo se nota algo distinto, claridad en los conceptos y eso ayuda.

0: duda, sobre todo en momentos que son complejos. Un futbolista maduro que además tiene roce en primera división. Esperemos que pueda hacer el aporte que necesita Rangers para darle otro salto de calidad al plantel y en definitiva zafar de este momento. 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Vamos, vamos, que ruede la pasión. 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Ya, me voy a ir al muro, por supuesto. Corresponde también escuchar la palabra de el hincha rojinegro que comenta Carlos Mauricio González Grés. Buenas tardes, amigos de Gigante. Amigo del Gigante, muy buen programa. Saludos, gracias, amigo. Saludos para usted también, Nicolás Bustamante. Suelten las entradas, mucha gente a la espera de eso. Lidia Garrido, buenas tardes, Gigante. Siempre con Ranger, vamos, son todas finales. Elías Ignacio, hay que encomendarse a San Arias. Me atrevo a decir que el mejor delantero que hemos tenido en los últimos años en cuanto a calidad, nadie lo supera. Lionel Altamirano también fue muy buen delantero en los últimos años. Elías Ignacio, ¿cómo va Ranger en el minuto de juvenil? No debiese ir complicado, no tengo la estadística en detalle, pero no sería tema, porque lo ha manejado bien el cuerpo técnico de Ivo Basay. Francisco Saavedra, buenas tardes, Gigante Deportivo, lo estoy viendo en la casa junto a mi hijo esperando novedades de Ranger para el próximo encuentro. Rangers versus Unión Española, va a ganar Rangers 2-1, dice. Ramírez Sebastián, ¿cuándo hay más ventas de entradas? ¿Saben algo? Vamos a hablar ahí de los boletos también. Francisco Poblete Díaz, ¿fue buena la decisión de Basay en contratar un portero? Buena pregunta, sí. Sí, yo por lo menos en algún momento cuestioné esa decisión y pensaba tocar el tema también hoy con el director técnico. Porque decía que hay que traer otro mediocampista, dada la urgencia, pero creo que el tiempo le dio la razón a Ivo Basay en ese punto. Totalmente, porque lo pilló la emergencia y hay que darle la venia ahí al director técnico, que a veces a uno le toca criticarlo, pero demostró que su decisión, él siempre lo dijo, yo necesito otro arquero, quedaríamos muy descubiertos, y finalmente el tiempo, la segunda rueda, le terminó dando la razón al director técnico. Luis Rojas, escuchando la radio desde mi trabajo, nos plantea, y Ricardo Atiliano Rodríguez Castro, Arias, el delantero que esperábamos hace años. Un pepero, son los mensajes que nos llegan a esta hora. 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En el Gigante nos indica 14:17. Vamos al primer corte. Al regreso seguimos escuchando a Juan Méndez. Nos dice cómo está para el partido, probable alineación, tema entradas, y también tenemos material de Junior Arias. Vamos y regresamos.
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17: Segundo bloque ya de Gigante Deportivo. Respecto de la gente que nos consulta por más entradas, leía también información ahí de Soñadores Rojinegros en las redes sociales que informaban de la posibilidad para los abonados de ver el partido todos juntos, pero el comentario mayoritario del hincha apunta a alguna gestión para conseguir más entradas, que se puedan liberar más entradas para Rangers. Por ahora, de manera oficial, nada de aquello se ha informado. Corrijo, yo dije de Señores Rojinegros, información oficial de Rangers de Talca, solo para abonados. Inscríbete para ver en nuestra sede el partido de Rangers de Talca frente a Unión Española, que se jugará este sábado 29 de agosto a las 17:30 horas. Ahí salen los detalles, pero los comentarios son los siguientes. Por ejemplo, Jimmy Sangüesa, que viaja siempre con Rangers, coloca: no me interesa, quiero entrada. Jorge Arancibia: tenían que haber priorizado las entradas de visita para los abonados primero. Me duele el alma no poder ir. Nico Ignacio RN: jueguensela por la gente, más entrada. Joaco Luengo: alguna vez hagan algo bien y pidan más visita. Talca Rangers dice: no nos interesa, queremos entradas. No nos pueden dejar afuera cuando apañamos en todas. Vanessa Enrique Fuentes: quiero mi entrada, no me interesa nada más. Igual iré, pero siempre nos vemos perjudicados los que apañamos siempre. Jorge Arancibia también se une, dice: más entradas. Fíjate que no he tenido que saltarme ningún comentario. C. Bustos: más entradas. Lucas Aravena: mucha gente sin entrada, habiliten más visitas. Rodrigo Ignacio Diego: ¿qué pasa con más entradas? Cyberg, ¿subirán más entradas? Pregunta. Enzo Cabeza, ¿alguien intentó comprar tribuna lateral? A mí no me dejó. El blog de la Fer, de la Ferfa, suelten más entradas. Pimpenardo, jueguensela por entradas. Grizzly Parrilla 1, quiero entrada, jueguensela por las entradas. Mejor, en vez de ir a lesear a la sede, quiero entrada, dice. Mensaje de la gente, pero por ahora, información oficial respecto de que se vaya a liberar más entradas, no ha surgido. Y vamos a ver qué pasa en las próximas horas, porque uno tiene la esperanza. Incluso había gente que recordaba que Unión Española pudo traer hasta bombo a Talca en la primera rueda, y eso fue así. Lo recuerdo porque reporteamos ese tema también. La gente de Unión, los hinchas, estaban muy agradecidos de eso. Ojalá que se puedan liberar más entradas, porque el hincha que acompañaba todo el año quiere estar también en esta oportunidad. Probable alineación de Rangers de Talca. Volvería Campestrini y volvería Márquez. Ese sería, o esas serían, mejor dicho, las principales novedades del conjunto rojinegro, que formaría con Campestrini en portería, una línea de cuatro que ya se ha hecho habitual, y uno se alegra que sea así porque le va dando funcionamiento y rendimiento también al equipo. Vázquez, Cervetti, Rigazzi y Mora. Rodríguez, Márquez, ahí estaría una de las novedades. Rosas, Damián González. Y arriba, Arias y Mesías. Ese sería el equipo, pensando en lo que va a hacer Unión Española. Con la posibilidad, por ejemplo, de que en la citación esté Juan Méndez. Se le preguntó, precisamente, ¿podrá estar este sábado? Fue la palabra lo que respondió aquí a continuación en Gigante Deportivo el volante, Juan Méndez.
18: Yo estoy entrenando a la par con mi compañero, así que bueno, ahí decidirá el profe.
17: Decidirá el profe. Preciso, simple, escueto, sin complicarse, directo al grano, Juan Méndez en eso. ¿Y qué podría entregarle a este equipo? Lo responde el propio Juan Méndez.
18: Siento que, bueno, en este momento yo con mucho ánimo, con mucho positivismo, tratando de estar ahí en detalle, acompañando desde el lugar en que toque, ¿cierto? Sabiendo que 11 son los que les toca partir, pero también hay jugadores que esperan su oportunidad para aportar al equipo, y cuando no es así, no estar citado también se puede aportar de alguna forma para que el equipo gane. Así que, nada, te repito, muy contento, muy ilusionado con lo que pueda pasar, tanto en lo personal como en lo grupal, que es lo que importa, que es salvar la categoría.
17: Ahí lo mencionaba Juan Méndez, que es salvar la categoría, el objetivo que en este momento tiene Rangers. 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Yo les comentaba, claro, son apreciaciones, como uno ve a los futbolistas, cómo se manejan también, lo que van declarando, lo que van indicando. Yo les comentaba que me pareció ver a un futbolista que desde lo mental, más allá de lo futbolístico, que creo, estando en su mejor momento, sería total aporte en Rangers, lo de Juan Méndez, que creo que es altamente positivo, entendiendo que está sin fútbol. Y le hicimos una pregunta respecto de cómo estaba él psicológicamente. ¿Por qué? Porque claro, uno puede estar desde el punto de vista físico apto. Ya te dieron el alta, estás ok, puedes sumar minutos. Incluso el kinesiólogo de Rangers hablaba que unos 30 minutos podría sumar perfectamente Juan Méndez. Pero ¿cómo está de la cabeza el jugador? Porque una cosa es que te diga que estás bien y otra es en un momento en que además a Rangers no le sobra nada y hay que meter con todo. Bueno, por ejemplo, cuando haya que ir a la refriega, cuando haya que meter ahí en el medio campo, el temor de volver a resentirse, el temor de volver a sufrir una lesión, lo respondió directamente. Escuche lo que dijo Juan Méndez.
18: Para que se entienda, yo ya estoy recuperado. Eso a mí me da la confianza, la tranquilidad de que yo me entreno a la par con mis compañeros y meto igual que ellos. Entonces eso es lo que me da la confianza. Bueno, estoy de alta, estoy a la par. No te miento que antes sí sentía ese temor cuando empecé a iniciar los trabajos en cancha de readaptación, de trote. Hubo un momento en que sí se me pasó por la mente miedo, pero ahora eso ya quedó atrás. Sabemos que el sábado es un partido súper importante para el club y hay que estar a la altura, me toque o no me toque. Así que mentalizado en eso, con la confianza en que el equipo tomó otro aire con el triunfo en Arica.
17: Concreto, y lo comentamos también ahí, yo ya estoy recuperado. O sea, no deja ninguna duda de que se siente total y absolutamente, más allá, insisto, de lo que pueda ser un diagnóstico médico, en este caso. Porque al final nadie es mejor médico que uno mismo. En este caso, el futbolista, que diga que está bien también desde lo que significa lo emocional, luego de una lesión que fue tan compleja, que lo tuvo al margen tanto tiempo. Así que, con mucha confianza también en lo que puede hacer su reaparición, se expresó el mediocampista Juan Méndez, que esperemos pueda hacer aporte a este Rangers, que necesita de todos. Aquí no se puede restar nadie, la hinchada está haciendo el empuje, la hinchada está acompañando, la hinchada es para sacarse el sombrero, y los jugadores tienen que dejar todo también en la cancha. Estoy seguro que si dejan todo en la cancha, que si no se resta nadie en cuanto a entrega, a espíritu, van a llegar más resultados positivos, porque ya se sacaron la mochila, ese peso que tenían de ganar un partido. Esperemos que lo puedan seguir consiguiendo, y ojo, a uno le toca ser crítico. Y era una pregunta que llevábamos planteada para Ivo Basay, se la hicimos a Junior Arias, después lo vamos a escuchar también en un ratito más, sobre cómo habían manejado esa durísima semana, que para muchos, yo me incluyo, no me resto, me hago responsable de lo que digo, por supuesto, con Magallanes, después de perder con Magallanes, pareció un golpe letal. Yo por lo menos percibí que era un golpe letal y que Rangers era muy, muy, muy, muy, muy difícil, por no plantear lo imposible, que se levantase. Y los jugadores dieron una muestra de que todavía estaban dispuestos a pelear. Queríamos hacerle esa pregunta a Basay, la respondió Junior Arias, la vamos a escuchar también en el segundo bloque. 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Seguimos avanzando nosotros en Gigante Deportivo, por supuesto, en esta jornada de día jueves ya. Se ha ido rápido la semana. Nos saluda Luis Rojas, escuchando la radio desde el trabajo. Saludos para él, Ricardo Atiliano Rodríguez, Arias, el delantero que esperábamos. Pedro Albornoz, Juan Méndez, está ya a su nivel. Chuta, eso lo va a decir la cancha, amigo. Juan Lara, buenas tardes, Gigante Deportivo. Pablo, Ranger depende de Rangers, harta concentración y garra. Bueno, si ganara los 9 partidos que quedan, se salvaría evidentemente. Le faltarían pocos puntos para entrar a la liguilla si ganase los 9 partidos. Bajo esa lógica, total y absolutamente de acuerdo que depende con usted. Que depende Rangers de Rangers. Ahora, ¿irá a lograr ganar esos 9 partidos? R. García González, buenas tardes, Gigante. Mis respetos para Juan Méndez. Lidia Garrido, eso habla muy bien. Se nota que es un jugador profesional. Álvaro Enrique Muñoz Miranda, hola al panel, gran noticia que vuelvan los lesionados, tenemos nuevos refuerzos, el sábado ganamos. Pedro Albornoz pregunta por Campestrini, totalmente recuperado. Elías Ignacio dice, Pablo, usted siempre acierta con toda la info, no amigo, pero se trata de entregar, a mi modo personal, la fuente más confiable ante esto que pasará con San Marcos. ¿Es posible que los desafilien? Chuta amigo, me coloca en una posición compleja. Voy a tratar de responderle porque es una información que además le interesa a toda la gente. He reporteado harto el tema, hay algunos que me dicen que está muy complicado San Marcos, Y también hay voces que me dicen que la denuncia no es tan potente. Entonces, no sé si te va a aclarar algo, porque no aclara mucho, honestamente, lo que estoy planteando, pero es lo que me ha comentado gente del fútbol, abogados, con lo que he conversado también. Algunos dicen que está complicado esto, otros que no debiese dar para una sanción tan dura, que podría ser sancionado, pero no de una forma tan dura como para modificar un... una tabla de posiciones. 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No pilla el tiempo, amigos. Vamos a ir al segundo corte comercial. Al regreso, lo prometido también, por supuesto, las impresiones de Junior Arias, que dejó conceptos bien interesantes. 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En El Gigante nos marca 14:43. Corte y regresamos.
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7: El bloque ya de Gigante Deportivo y lo habíamos comentado durante el programa, ese golpe que sufrió Rangers, que parecía letal, que parecía durísimo, que parecía se acababan las ilusiones. Luego de perder frente a Magallanes por 3-2 en un partido que Rangers lo tenía ganado, lo tenía abrochado, estaba con 9 el cuadro albiceleste, y creo que gran parte del público, siempre hay gente que es más optimista también y uno aprende también de ellos, pero creo que gran parte del hincha rojinegro salió pero golpeadísimo, el plantel también, cuerpo técnico, todos. Y después cuando le convierten ese gol también comenzando el partido en Arica, creo que varios pensamos que se venía la debacle. No fue así. Y le consultamos a Junior Arias precisamente por esa situación. ¿Cómo manejaron esa semana en la que parecía que Rangers ya había dado el paso definitivo para quedar condenado a la segunda división, y cómo se levantaron, qué fue lo que conversaron, la interna lo contó, cómo lo vivió Junior Arias y también el plantel rojinegro, la palabra del delantero piducano.
6: La semana fue una semana dura para nosotros porque... Pero bueno, no hay otra que trabajar. Nosotros nos encerramos en el vestuario a hablar, nos encerramos en el gimnasio y adentro de la cancha redoblamos los esfuerzos y bueno, creímos nosotros que podemos, que podíamos ir a Arica y ganar y bueno, por suerte así fue.
7: Ahí lo dice. Fue dura la semana, claro. Hubo que aguantar ese chaparrón y el plantel mostró carácter, el que va a necesitar, pero de aquí en más, para estas 9 finales que quedan, a cada rato, a cada segundo, en cada momento, partidos de dientes apretados, concentración. En la B es clave la concentración. Generalmente los equipos se desconcentran en algún minuto y como son fuerzas tan parejas, son precisamente en esas circunstancias donde se termina pagando muy caro si no estás concentrado o celebrando si aprovechas la desconcentración del rival. Así que mucha aplicación, concentración, liderazgo dentro de la cancha, va a ser clave todo eso para ir empujando el carro minuto a minuto hacia una salvación, partiendo por lo que va a acontecer el día sábado. 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En ese derrotero, en ese camino, en esa lucha, en esa ruta que todavía debe trazar Rangers, ha estado acompañado, o va a estar acompañado, mejor dicho, por toda su gente. Es para sacarse el sombrero lo del hincha, es para destacar a cada rato lo del hincha, es para aplaudir lo del hincha, uno puede colocarle una cantidad de apelativos y adjetivos al hincha, porque el hincha rojinegro no ha abandonado en el peor momento. Es fácil estar en las buenas. El hincha ha estado en las malas y en las recontra malas, en las peores, como ha sido este año. Le preguntamos a Junior Arias qué le ha parecido el apoyo del hincha, porque él viene de un fútbol donde, o de un país donde el fútbol es, pero, pasión a cada segundo, del otro lado de la cordillera, en Argentina. ¿Qué le ha parecido la respuesta del hincha rojinegro? Lo responde también el centro delantero de los talquinos.
6: Espectacular, espectacular. La verdad que solo palabra de agradecimiento para la gente, porque sabemos lo que siente el hincha en estos momentos, sabemos la frustración de no ganar, al igual que nosotros que tenían, y la verdad que bueno, se vio en los partidos locales muchísima gente alentando, se vio el golpe con Magallanes, lo que sufrimos todos, pero bueno, también en Arica nos acompañaron y ahora increíble, creo que ayer se agotaron rápido la entrada, entonces agradecemos todo el equipo agradece de corazón ese esfuerzo y ese apoyo, así que bueno, trataremos de no defraudarlos y bueno, hacer un buen trabajo allá en Santiago ahora.
7: Ahí lo decía Junior Arias, espectacular el apoyo. Y escuchemos también a Juan Méndez, porque ahí le ha tocado ver desde afuera, le ha tocado más alentar, ser un hincha más. ¿Qué le ha parecido la respuesta del hincha rojinegro en este momento tan complejo? Lo responde uno que cuenta las horas para ver si va a estar citado primero y segundo, si logra sumar minutos en el campeonato de primera vez.
8: Ha sido espectacular el apoyo que hemos tenido durante todos los partidos. No me quedan más que palabras de agradecimiento por el apoyo de local, tanto de visita. Y sabemos que ahora ya las entradas están agotadas, que nos van a apoyar en masa. Así que eso a nosotros solamente nos motiva a entregar lo mejor.
7: Ahí estaba Juan Méndez también asumiendo el compromiso que significa estar en un club que representa tanto. No es solo a una hinchada, es a una ciudad y a una región que representa en Rangers y ha quedado demostrado cuál es el equipo con mayor convocatoria de la región, sin ninguna duda, el respaldo, la adhesión que genera Rangers, y no es de ahora, es una tradición, son generaciones y generaciones. El día que Rangers, y me encantaría tener la posibilidad en algún momento de cambiar la narrativa en torno al rojinegro y contar alguna vez que se levanta una copa a nivel nacional, de primera división, Pero me imagino qué pasaría si Rangers alguna vez logra meter una campaña que lo lleve a esa gloria deportiva. El momento hoy pide otra cosa. El momento hoy va a escribir una historia que esperemos tenga un final feliz, que Rangers pueda estar a la altura de todo lo que significa su tradición y salir del fondo de la tabla de posiciones ganando partidos que se ven complejos, pero que los jugadores ya entendieron la forma, al menos, lo que hay que meter, lo que hay que correr y lo que hay que jugar para ganar partidos en la Primera B. Y creo que con esa ilusión se afrontan los 9 últimos compromisos del campeonato. Leemos el muro también porque la gente quiere expresar su opinión. Paolo Ramírez Méndez: el apoyo de los verdaderos rojinegros es incondicional. Estoy convencido que Rangers se salvará gracias al apoyo de sus hinchas y jugadores. Dale, Piducano, nada es imposible. Patricio Alejandro Carrasco Valenzuela: el sábado el equipo tiene que estar muy bien concentrado desde el minuto 1 hasta el minuto 90. Los que van a entrar, que lo hagan bien. José Díaz: buenas tardes, Pablo. ¿Todo bien con Méndez y Basay jugando a lo Pep Guardiola? No entendí bien el mensaje, amigo. El jugador Ibáñez tiene para unos 15 días más, dice Andrés Saavedra. Basilio González pide que se muevan con más entradas los dirigentes. Sergio Rojas: Fica, vamos Rangers. Aunque no toque entrada, lo apoyaré desde Puente Alto. Preguntan por Ibáñez: ¿aún no está listo para jugar, amigos? Tatiana Jesús del Pilar Rojas dice que tiene mucha rabia porque quedó sin entrada, al igual que varios del grupo Sangre Rojinegra. Ojalá se pueda hacer alguna gestión, todavía queda para el partido, y que puedan venir, o sea, que puedan asistir más hinchas al compromiso. Pero insisto, el fenómeno social que significa Rangers en Talca y en la región daría para un análisis profundo y hecho por profesionales que entienden de temas sociológicos, sociales, porque la verdad lo que ha pasado este año con el hincha es pero digno de análisis, para aplaudir y para entender que cuando se dice que esto es solo fútbol y solo 11 corriendo tras la pelotita, aquel que lo dice es porque jamás ha estado realmente cerca de entender lo que significa realmente la dimensión social que tiene un juego. Sí, es un juego, pero es un juego que trasciende claramente lo que pasa solo dentro de la cancha. Nos vamos a ir al último corte ya con el trabajo de don Víctor Avendaño. 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En El Gigante nos indica 15:05. Corte y regresamos.
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3: Último bloque ya de Gigante Deportivo con el trabajo de don Víctor Avendaño, que tomó los controles de Amiga y Mágica. Nos corresponde, por supuesto, hacer la invitación que habitualmente realizamos cuando nos toca estar tras los micrófonos. Visiten a gigantedeportivo.cl, toda la información de Rangers y novedades del deporte de la región en gigantedeportivo.cl, con el trabajo de nuestro colega Óscar Castillo Araya, que tiene todo actualizado. Con equipo de alternativa, Unión Española perdió ante Colo-Colo, hablando del próximo rival de Rangers. Campestrini y Márquez volverían a la titularidad. Adelante también Chinito Castillo en gigantedeportivo.cl. La particular historia de Rangers en su último duelo con Unión Española en Santa Laura. Está buena esa historia, visítenla. Y también, por supuesto, la estadística de los enfrentamientos que ha tenido Rangers ante el cuadro de Unión Española. Un duro rival, un hueso duro de roer, pero vamos a ver cómo se despliega Rangers en la cancha, en uno de los teatros más tradicionales del fútbol chileno, como es el Santa Laura, que además ha estado en el centro de la polémica entre la corporación y la sociedad anónima, porque quieren instalar ahí también un mall, y no dan su brazo a torcer ninguna de las dos partes, y hay una batalla ahí por el control del estadio Santa Laura, uno de los recintos más clásicos del fútbol chileno, y que va a ser escenario de este lindo partido, que en otra época era perfectamente un partido de primera división. Unión Española versus Rangers de Talca, que van a estar animándolo ahí el día domingo, con transmisión, por supuesto, de Gigante Deportivo, como es habitual, 17:30 horas, este encuentro con equipo de Gigante Deportivo, viajando también, por supuesto, a la capital del país para llevarles las impresiones, la previa, el desarrollo del encuentro y también el post partido, que ojalá encuentre a Rangers con una nueva sonrisa, si es que logra sumar de a tres. También informarles que la Villa San Agustín suspendió sus actividades para esta fecha, para este fin de semana, debido al frente de mal tiempo que ha afectado a Talca y a toda la zona central del país en los últimos días. Ha llovido mucho y también se adelanta que queda agüita por caer, por lo tanto no va a haber fútbol en la Villa San Agustín de Talca en este fin de semana, que va a haber receso, va a tener receso entonces el fútbol amateur, al menos en la Villa San Agustín de Talca. Ya con esa información, y habiendo completado una hora y cuarto, un poquitito más de entrega informativa, nos corresponde bajar el telón a la edición central. Le damos las gracias a todos los que participaron, comentaron, a quienes nos escucharon desde distintos rincones de Talca y de la región del Maule, y también a lo largo del país. Un abrazo grande, que tengan una excelente tarde, que les vaya muy bien. Chau, chau.
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6: 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Buenas tardes.
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8: 3 de la tarde, 21 minutos.
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1: 3:31 p.m.
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¿Cómo están ustedes, chiquillos? Qué gusto de saludarles. Muy, pero muy buenas tardes. Buenas tardes. Soy Juan Pablo Benito Verdugo. En la sala máster, el señor Juan Carlos Cortés Barría. ¿Estamos listos? ¿Estamos preparados? Somos todos un tremendo equipo. Señoras y señores, bienvenidos. Ya estamos al aire.

Bueno, a ver, hay una... ¿cómo lo digo yo? Una incertidumbre, esa es la palabra, sobre el vertimiento de Colbún Machicura. Eso es lo que está ocurriendo, eso es lo que durante la jornada se había anunciado, y por supuesto mencionaron que esta situación es la de que podría ocurrir durante la jornada de hoy, o que ya ocurrió durante la mañana, no lo tengo claro, el vertimiento de el lago Colbún, o sea, del embalse Colbún, ¿ya? Este vertimiento sería entonces durante estas jornadas, ¿ya? Así que para que ustedes estén muy, muy pendientes de esto, y la seguridad es no estar cerca de los ríos, no estar cerca de los brazos, de los lechos de los ríos. Eso es que hay que estar ahí tranquilito nomás, ¿vale? Estamos en vivo, en Mágica.

Estamos en vivo en Mágica, por supuesto. Ahí más 56 9 32 61 84 13. Bien, así que para todos un tremendo abrazo. Ya dice que Viviana está enfermita. Uy, saludos para ella, un tremendo abrazo, que están ahí en la sintonía. Abrazos, seguimos con música.

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1: 3:58 p.m.
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2: Cuatro líderes de una red criminal transnacional conocida como el Clan Chen deberán abandonar la región del Maule por orden de los tribunales del norte del país. El objetivo del operativo era desarticular las cúpulas del crimen organizado, trasladando a sus cabecillas hacia el moderno recinto penitenciario maulino para cortar sus vínculos delictuales. Sin embargo, el juzgado de garantía de Iquique frenó esta estrategia de segregación carcelaria. El tribunal resolvió que los imputados asiáticos deben ser retornados al penal de Alto Hospicio, argumentando faltas de forma de justificación del traslado hacia la zona central.
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2: Hoy se cierra el proceso regular de postulación a matrículas para enseñanza básica y media 2027 para ingresar o cambiarse a un establecimiento de servicio local de educación pública SLEP, municipal, de administración delegada o particular subvencionada. El Seremi de Educación, profesor Cristian Letelier, hizo un llamado a las familias de estudiantes obligados a postular para que realicen este trámite.
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1: Entonces yo no soy el hombre de la casa.
2: Sí, papi. De hecho, yo voy a salir y tú te quedas.

Continuamos en Mágico, por supuesto, en esta jornada. Oye, a ver, dice, saludo para Francisca Leiva, un abrazo tremendo ahí. A ver, ¿qué dice la Dirección Meteorológica de Chile? Les digo al tiro. Ahí, ¿qué es lo que dice para esta jornada? Para esta jornada de día jueves. 15 grados es la máxima, la que no sobrepasó esa temperatura de los 15 grados para hoy con cielos nublados. Para mañana viernes, chubascos en la tarde para terminar con chubascos. El sábado amanecer con chubascos. Y lo que es domingo y lunes, nada. Ahí debería estar las precipitaciones ya declinando fuertemente, ¿no? Sin declinación, o sea, sin precipitaciones, eso es lo que quiero decir. Estamos en directo en Mágica. Oye, tú.

Bien, chiquillos, toda la buena onda la hacemos con cariño, la hacemos con esta buena onda, por supuesto, para todos ustedes ahí que están a través de el +569 3261 8413. Continuamos y no paramos.

Señoras y señores, estamos en directo en Mágica, en esta tremenda jornada. Saludos a Paulito Fernández, saludos también a Viviana, un abrazo tremendo, ya, para ustedes también que están en la sintonía. Continuamos, esto es Mágica.

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titular de defensa argentino. Hoy estaba viendo una imagen, luego les voy a comentar. Pero voy a leer esto primero. Dice que tribunal titular de defensa argentino llamó a ministro Barros para superar polémica por estrecho de Magallanes. Ojo con eso. Otra de las situaciones fue lo ocurrió en Nepal. Oye, qué terrible. Todos creyeron que era un raft, que era un IA, la imagen de inteligencia artificial. No, era verdad. Así ingresó este deshielo que provocó esta tremenda ola. Qué lamentable. Estamos en directo, es mágica.

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1: Oye, UFRO abre sumario por muerte de estudiante durante actividad de rafting. La Casa de Estudios también ordenó una auditoría interna para evitar y revisar los protocolos aplicados. Otros 3 alumnos resultaron lesionados y fueron trasladados al Hospital San Francisco de Pucón. Qué lamentable. Lamentable. Estamos en la música y ya regresamos.

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1: Continuamos, por supuesto, en Mágica. Ya estamos de regreso. Oye, ustedes pueden enviar sus mensajes, así lo quieren, más 569-3261-8413. No tienen ningún problema ahí para poder, sin duda, saludar y estar ahí compartiendo con nosotros en esta jornada. Ya, así que bien, más 569-3261-8413 y pueden participar con nosotros en esta jornada. Me estaban llamando por teléfono, así que saludos ahí. Gracias, chiquillos, por estar ahí muy, muy pendiente ahí de nosotros en esta jornada. Bien, saludos, más 569-3261-8413. Ya, continuamos.

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1: 4:59 p.m.
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2: En el marco del Mes de la Juventud, durante agosto, la Municipalidad de San Clemente, a través de la Casa de la Juventud, realizó el conversatorio La Voz de los Jóvenes, Dialogar, Proponer y Construir. Una instancia de encuentro y participación para escuchar directamente las inquietudes, ideas y propuestas de los jóvenes de la comuna. En esta jornada participó el alcalde de San Clemente, Juan Rojas, junto al Consejo Municipal y equipos municipales, quienes compartieron, dialogaron directamente con las juventudes sobre sus necesidades, intereses y desafíos.
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2: Dialogar para conocer el funcionamiento y los beneficios del IPS pone a disposición de la comunidad en su territorio, homologar conocimientos y coordinar el trabajo conjunto. Fueron parte de los objetivos alcanzados en un encuentro de trabajo entre los profesionales del área municipal, encargados de pensiones y de los centros de atención virtual Chile Atiende en la provincia de Linares y el IPS Maule. Entre los profesionales que asistieron hubo consenso en destacar la calidad e importancia de la jornada, por cuanto indicaron resulta de gran ayuda para el trabajo que realizan.
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Hoy estaba comentando hace un ratito que la Universidad de la Frontera, la UFRO, anunció la apertura de un sumario administrativo, una auditoría interna, tras la muerte de un estudiante de 34 años durante una actividad lectiva de rafting desarrollada el miércoles en el río Licura, en la comuna de Pucón, región de la Araucanía. Qué lamentable está situación. ¿Qué dijeron de las bencinas? Nada, no, de verdad que a mí no me apareció nada. Yo lo dije el martes o miércoles, parece que lo hablé, y no me apareció nada. Música y seguimos.

Oye, estamos de regreso. No me apareció nada, de verdad. No me apareció nada. Lo único que voy a comentarle yo que es acerca del cambio de hora, cómo afecta la salud y qué advierte la ciencia, se los cuento en un rato.

Estamos de regreso en Mágica. Cambio de hora, se viene. Y ya es todo un episodio este cambio de hora. La modificación del 5 de septiembre esa provocará que amanezca más tarde, alterando directamente el reloj circadiano que regula el sueño y el metabolismo. Especialistas advierten sobre aparición de fatiga, ¿ya? Diurna y problemas de concentración tras el ajuste, ¿ya? Así que ojo ahí para quienes están en la sintonía y quienes, por supuesto, están ahí mencionando qué es lo que va a ocurrir durante esta jornada y qué es lo que debería pasar con esta jornada de cambio de hora. ¿En qué debería afectar este cambio de hora? ¿Vale? Así que ahí para que estén muy, muy pendientes. Estamos en vivo en Mágica.

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1: 5:30 p.m.
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seguimos en mágica. ¿Y a usted le afecta el cambio de hora, no? ¿No? No le afecta. Ah, ya. Perfecto. Hay algunos que no, uno que es lo mismo. Dice, no, vamos a decir. Uno dice que siempre los cambios de hora tienen algún tipo de complicación en el despertar, y que uno despierta más tarde, otro despierta más temprano, en fin. A la final es lo mismo. Especialistas advierten sobre la aparición de fatiga, somnolencia diurna y problemas de concentración, ¿ya? Así que ahí para que usted esté muy pendiente sobre lo que ocurre ahí durante los cambios de hora. Estamos en directo en Mágica.

Estamos en directo en Mágica, por supuesto, ahí más 56 9 32 61 84 13, ya, para publicar, dice. Ah, ya. Así que saludos ahí para todos los que están con nosotros, los que están en la sintonía, por supuesto. Saludos para Maribel, ahí, para todos los que siguen ahí con nuestro programa y hacen match ahí con el 89.5. Estamos en directo en Mágica.

Luego a las 7 de la tarde se me viene mi buen amigo César Hernández, ahí para que esté ahí muy pendiente ahí de que luego se viene mi amigo César Hernández para compartir con ustedes, para pasarlo bien, para disfrutar, así que luego ahí con todo. El próximo 5, me estaban preguntando cuándo, el 5 de septiembre, ahí es el cambio de hora, chiquillos, ¿ya? Perdón, estaba tomando un cafecito. Sí, el 5, ¿ya? Para quienes me preguntaban, es el 5 de septiembre, ahí es el cambio de hora. Estamos en directo, es mágica.

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1: 6:00 p.m. en punto.
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2: Con diversas actividades de carácter conmemorativo, deportivo y fraterno, el Círculo de Comunicadores Sociales de Linares celebró su 21º aniversario desde su reactivación, reafirmando una trayectoria que ha permitido mantener un espacio de encuentro para quienes desarrollan labores vinculadas a las comunicaciones en la ciudad. La historia de esta organización se remonta a la década de 1990, cuando fue fundada por el periodista Walter Pérez León, con el fin de reunir a comunicadores locales y fortalecer los vínculos entre quienes se desempeñan en distintos medios. Sin embargo, por diversas circunstancias, la entidad dejó posteriormente de funcionar. Fue en el año 2005 cuando se concretó su reactivación, iniciándose una nueva etapa que se ha prolongado de manera ininterrumpida durante 21 años.
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2: Con el objetivo de reforzar la capacidad de atención de los niños con diagnóstico de cáncer en el Maule, el Hospital Regional de Talca junto a la Corporación Ven y Ayúdame concretaron el aumento de sus salas de aislamiento oncológico pediátrico, pasando de 4 a 6 salas de alta complejidad equipadas para una atención integral y humanizada. Este avance fortalece aún más la consolidación del Hospital Regional como referente nacional en oncología infantil, situación que fue posible gracias al crucial aporte de la Corporación Ven y Ayúdame.
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seguimos en mágica, por supuesto. Sí, por supuesto. Por supuesto, dije. Seguimos en mágica. Y para todos los que están en nuestra sintonía, sospechoso del fatal atropello de la cineasta Paz Ramírez, ¿eh? Fue detenido en Santiago. Vieron el auto en un edificio. Casi 800 mil millones de pesos el pozo de fondos públicos sin movimiento que detectó la Contraloría. Ahí está leyendo algunos titulares de lo que ocurre, por supuesto, con nuestra pauta de esta jornada y lo que ocurre a nivel país con todas las informaciones que entregamos nosotros a esta hora de la tarde. Estamos en Mágica, en vivo.

Bien, vamos a mencionar, no lo había dicho, por favor, el onomástico de hoy. Voy a decirlo al tiro, mucha atención con el onomástico que recuerda hoy a todo lo que llevan por nombre Mónica. Mucha felicidad a todas las Mónicas que están ahí en nuestra sintonía. Estamos en vivo.

Y continuamos con esta tarde, por supuesto, a través de Mágica. Ustedes pueden seguir enviando sus mensajes, si así lo quieren. Es muy fácil, al +569 32 61 84 13. Ya no queda nada esta semana, día jueves.

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1: 6:31 PM.
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Oye, estragos, complicaciones ha traído el traslado o el posible traslado que existe de los internos de alta seguridad de la cárcel de La Laguna. El informe de gendarmería era bueno para evitar el traslado y se concentraba en el perfil criminológico y la necesidad de aislar y resguardar las comunicaciones de la mafia. Los argumentos del tribunal son principalmente no haber informado al tribunal que lleva la causa del traslado y arraigo familiar. ¿Ya? Eso es. El informe de gendarmería era bueno, pero para evitar el traslado. Vamos a ver qué pasa ahí en los próximos días con esto, sobre esta situación que ocurre, reitero, con toda esta problemática del traslado y llevárselos nuevamente para Santiago 1 a estos internos. Vamos a ver. Estamos en directo en Mágica 94.5.

Y ya llega a nuestros estudios mi buen amigo César Hernández, ahí para abordar Hora 19. Así que va a estar con ustedes ahí para ya luego abordar todo el programa y la buena onda y las noticias y todo lo que se viene ahí en Hora 19 con ustedes ahí a través del 89.5 de Mágica. Así que nosotros tenemos musiquita y ya luego volvemos para cerrar nuestro espacio del día de hoy aquí en el 89.5 de Mágica. Ya regresamos.

Y volvemos para despedirnos solamente. Un abrazo tremendo para todos ustedes. Cuídense mucho. Juan Carlos Cortés Barriga, quien les habla, Juan Pablo Benito Verdugo, les dice hasta mañana, si Dios así lo quiere, a las 3:30 de la tarde. Que estén bien. Chao, chao. Cuídense mucho. Ya viene César Hernández.

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1: 6:59 p.m.
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3: Buenas tardes, saludos, saludos cordiales desde Radio Mágica. Estamos iniciando una nueva edición de la Hora 19, edición de este jueves 27 de agosto del año 2026. Hoy es el día de Santa Mónica. Para Mónica, nuestros saludos, nuestros deseos de muchas felicidades en el día de su onomástico. Igualmente, saludamos a quienes hoy, 27 de agosto, están celebrando el día de su cumpleaños. 12 grados es la temperatura en Talca en este instante, nubosidad parcial, en este día que ha tenido de todo, sol, nublados, algunas precipitaciones en algunos sectores de la ciudad, especialmente por ahí por el mediodía. Para mañana tendremos lluvia en toda esta zona, desde Curicó hacia el sur. Ya veremos y escucharemos el pronóstico del tiempo para mañana viernes. En nombre de Aliagro y Funeraria Pedro Moreno, le doy la bienvenida muy cordial a esta edición del jueves de la hora 19 en Mágica.

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2: Son las 19 horas y 9 minutos. Senapred del Maule aumentó la alerta de amarilla a roja por el vertimiento del embalse Colbún. La empresa hidroeléctrica activó el protocolo preventivo por que estaba con el 98% de su capacidad, por lo tanto había que eliminar un poco de agua. Tras la extensión por 6 horas del vertimiento preventivo de aguas desde el embalse Colbún, se modificó por parte de Senapred y las autoridades la alerta de amarilla a roja para las comunas de San Clemente y Colbún. Esta medida significó el vertimiento de aguas a un ritmo de 50 metros cúbicos por segundo, agregando que se evaluará dependiendo de los caudales de ingreso del embalse. El embalse de la central Colbún, como ya lo dijimos, se encuentra con el 98% de su capacidad, algo que no ocurría hace bastante tiempo. Todo ello debido a que el embalse presentó, según la última estadística, este 98%. La alerta roja preventiva, según el director regional de Senapred, Carlos Bernales, es para las comunas de Colbún y San Clemente. También hay una preocupación y control y monitoreo permanente en la zona de Constitución por el aumento del caudal del río Maule.
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1: Son las 19:16. Hace un instante conversábamos sobre la modificación de la alerta de amarilla a roja por el vertimiento del embalse Colbún. Respecto de esto mismo, el Servio Maule mantiene cerrado el parque de mitigación fluvial de Constitución ante el aumento del caudal del río Maule. El Servio mantiene cerrado durante este jueves este parque como medida preventiva ante el aumento del caudal del río Maule asociado a la apertura controlada de las compuertas del embalse Colbún. La medida busca resguardar la seguridad de las personas y evitar su exposición a eventuales riesgos asociados al incremento del caudal. Por ello, el Servio Maule llama a la comunidad a no acercarse a la ribera del río Maule ni ingresar al parque. Durante la jornada, equipos del Servio permanecen atentos al comportamiento del cauce y monitorean las condiciones de seguridad de la infraestructura del parque como parte de las acciones preventivas adoptadas ante el aumento del caudal. La reapertura del parque de mitigación fluvial será evaluada mañana por la mañana por el Servio y será dada a conocer a través de los medios. Se reitera el llamado a la prevención y a respetar las medidas de seguridad mientras se mantenga el cierre, evitando sectores próximos al cauce del río. Prevención, muy importante.
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1: Son las 19 horas y 23 minutos en Mágica. Estaba revisando las páginas interiores del diario La Prensa de este jueves 27... y en las cartas al director aparece una carta que me pareció interesante y quise compartirla con ustedes. La firma la doctora Cindy Goldberg, ella es cardióloga del Centro de Enfermedades Cardiovasculares de la Clínica de la Universidad de los Andes. Dice: el corazón se enferma en silencio. Se estima que uno de cada tres adultos en Chile vive con hipertensión arterial. Las enfermedades cardiovasculares son la primera causa de muerte en Chile. La cifra es preocupante no solo por su magnitud, sino porque muchas personas pueden tenerla durante años sin saberlo. Esto es importante de considerar, sobre todo si tomamos en cuenta que 9 de cada 10 personas que sufren un infarto al corazón tienen al menos un factor de riesgo modificable. El problema es que todavía tendemos a preocuparnos del corazón cuando aparece una señal de alerta. Sin embargo, la prevención comienza mucho antes. Conocer nuestra presión arterial, el colesterol y la glicemia, mantener un peso saludable, realizar actividad física y evitar el tabaco puede cambiar significativamente el riesgo cardiovascular. El llamado no debiera ser solo a cuidarse más, sino a conocer nuestros propios factores de riesgo, porque muchas veces el corazón no avisa, y un control sencillo y oportuno puede permitir actuar antes de que aparezca una enfermedad. Lo reitero, es una carta enviada al director del diario La Prensa, publicada hoy por la doctora Cindy Goldberg, cardióloga del Centro de Enfermedades Cardiovasculares de la Clínica de la Universidad de los Andes. Interesante. A considerar, por favor.
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1: El siguiente es el pronóstico del tiempo para mañana viernes 28 de agosto. Curicó, Romeral y Molina tendrá una temperatura mínima de 6 grados, una máxima de 14, con precipitaciones. Lo mismo, Talca, Linares, San Javier y Parral, 6 grados la mínima, 13 la máxima, lluvia. Cauquienes, 8 grados la mínima, 13 la máxima, lluvia. Constitución, Pellú, Huayloca, Chanco y todo el litoral también estará con lluvia con una máxima de 13 grados. Chillán, 12 grados la máxima con precipitaciones. Concepción, también con lluvia y una máxima de 12 grados. Rancagua, Rengo, San Fernando, Sexta Región, 6 grados la mínima, 14 la máxima, nubosidad parcial. Santiago, nuestra capital, tendrá una máxima de 14 grados con cielos nublados.
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1: 20 minutos para las 20 horas. ¿Alguna vez usted, estando en Santiago, la capital, escuchó el cañonazo de las 12? Bueno, hace mucho tiempo que nos está dando esa señal de la hora. Le quiero contar que evalúan el regreso del tradicional cañonazo de las 12 en el Cerro Santa Lucía en Santiago. Personal del ejército se encuentra realizando pruebas para el eventual retorno de la medida que marca el mediodía. Hoy, el ejército y la municipalidad de Santiago realizaron pruebas al histórico cañón Krupp de 75 milímetros en el Cerro Santa Lucía para evaluar el retorno del tradicional cañonazo de las 12. Se trata de una tradición que comenzó en 1824 en el Fuerte Hidalgo del centro de la capital y que consiste en un disparo sin proyectil del cañón para marcar el mediodía. Tras el terremoto de febrero de 2010, la tradición se vio pausada por precaución ante posibles daños en el cerro. Luego regresó a sus funciones en el marco del aniversario 471 de la Comuna de Santiago en 2012 y se mantuvo hasta 2019 cuando se resolvió ponerle fin tras el estallido social.
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1: 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Faltan 13 minutos para las 20 horas. Diplomacia y gestos políticos. El desorden en la reacción argentina en la trama por el estrecho de Magallanes. Pese a que la Cancillería argentina zanjó el tema el martes pasado, el titular de defensa trasandino llamó ayer al ministro Fernando Barros. El episodio, por los dichos sobre el estrecho de Magallanes, que abrió el domingo el jefe de la Fuerza Aérea Argentina, Gustavo Valverde, todavía no ha terminado del todo. Aun cuando el martes el gobierno de Argentina, a través de su cancillería, se distanció de los dichos del militar y reafirmaron la vigencia de los acuerdos bilaterales que reconocen la soberanía chilena sobre los territorios del estrecho, hay varios episodios que han continuado desarrollándose. En paralelo, tal como ocurrió en Chile, la prensa argentina también le dio espacio a la controversia. Algunos titulares tildaron el tema como una escaramuza bilateral, mientras que otros hicieron hincapié en el malestar en Chile. Quien sí recibió críticas más robustas fue Valverde. Medios argentinos aseguraron que los dichos del militar molestó en la Casa Rosada. Cuando el tema parecía cerrado, ayer sonó el teléfono en el Ministerio de Defensa. Del otro lado habló el titular de esa cartera en Argentina, Carlos Alberto Preci, para reafirmarle a su par de Chile, Fernando Barros, que no estaba en discusión que el estrecho es absolutamente chileno.
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1: Faltan 7 minutos para las 20 horas. Detienen a una chilena en Ecuador por su presunta participación en el caso de sicariato. El hecho estaría relacionado con una disputa entre las bandas criminales. Las bandas son los Lobos y los Choneros. Una ciudadana chilena figura entre las personas detenidas en el marco de investigaciones por el asesinato de una persona en la provincia ecuatoriana de Orellana, situada en la región amazónica del país, identificada como Camila Andrea Güelles Sangüesa, de 27 años, y no cuenta con antecedentes policiales. La joven estaría involucrada en un sicariato ocurrido en una carpintería en la vía Coca Loreto, indicó el funcionario. Además de la chilena, la policía capturó a los ecuatorianos Milton Jorge Lucio Borbor, de 27 años, y Alan Joan Napa Mina, de 20, presuntamente pertenecientes a la banda criminal Los Lobos. Ambos tienen antecedentes penales y uno de ellos mantiene una orden de captura vigente por hurto, señaló Reinberg de la policía. Según las indagaciones, el hecho estaría relacionado con una disputa entre ambas bandas, la más antigua de Ecuador, por la comercialización de droga en ese sector. Lamentable que una chilena esté ahí metida en esos temas y que ya esté detenida.

0: Con Eros Ramazzotti despedimos el programa de hoy. Quiero agradecer su sintonía, desear que tenga un buen descanso y que nos volvamos a encontrar mañana viernes aquí en Mágica en la hora 19. Gracias por su sintonía, gracias a Aliagro y a Funeraria Pedro Moreno, que al igual que usted cada tarde están con nosotros. Felicidades.
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2: 8:00 p.m. en punto.
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